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1: Son las 6 con 16 minutos.
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1: Alista Chihuahua, el primer cruce de ganado a Estados Unidos, 100.000 animales inscritos.
2: Abren puente en abolición de la esclavitud como ruta alterna por las obras en la Tecnológico.
1: Alistan simulacro por 19S, alertarán 80 millones de móviles.
3: Concluyó con éxito la Copa Estilo Chihuahua, donde reunió a 140 equipos de 5 municipios.
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2: Muy buenas tardes, esta es la información. El alcalde Marco Bonilla informó que ya fue abierto el puente de la calle Abolición de la Esclavitud, esto al norte de la capital, el cual funcionará como una ruta alterna mientras se construye el paso inferior de las avenidas Tecnológico y Los Arcos. La vialidad busca ayudar a reducir el tráfico que actualmente se concentra en la zona de las obras.
1: El nuevo puente conecta la calle Frente Revolucionario desde Guillermo Prieto Luján con Abolición de la Esclavitud y permite salir hacia Los Arcos. De esta manera, vecinos de la zona y estudiantes del Colegio de Bachilleres Plantel 10 podrán contar con una opción adicional para sus traslados durante la construcción del paso inferior.
2: Bonilla explicó que por el momento solo se encuentra habilitado uno de los cuerpos del puente, con circulación en ambos sentidos. En las próximas semanas, dijo, se contempla abrir los dos cuerpos. Por el momento, se pide evitar el paso de camiones de carga y vehículos pesados para mantener la vialidad principalmente como una alternativa para residentes y estudiantes.
1: La obra fue construida por la empresa Ruba mediante un acuerdo con el gobierno municipal y gestiones de la diputada Nancy Frías. Bonilla señaló que los trabajos del paso inferior continúan. De igual manera, pide a los conductores tomar en cuenta esta ruta alterna y tener paciencia durante el desarrollo de las obras.
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2: El secretario de Desarrollo Rural, Mauro Parada, dio a conocer este jueves que se llevará a cabo el primer cruce de ganado de Chihuahua hacia Estados Unidos en un paso que calificó como un aliciente para los productores tras meses de sequía y la contingencia por el gusano barrenador.
1: Como parte de la reactivación, señaló que se rehabilitaron los corrales de acopio y toda la estructura de trazabilidad y que cerca de 100.000 animales ya están inscritos en espera de ser exportado.
2: El funcionario destacó que aunque las condiciones climáticas no han sido favorables, en unas últimas semanas la reapertura de la frontera representa un respiro para el sector ganadero.
1: Añadió que las capacitaciones contra el gusano barrenador continúan con alta demanda y que las buenas prácticas pecuarias serán clave para mantener la producción mientras se avanza en el control de la plaga.
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2: El gobierno federal realizará el próximo sábado 19 de septiembre el segundo simulacro nacional, en el que se prevé activar una alerta en más de 80 millones de teléfonos celulares de todo el país.
1: Laura Velázquez, coordinadora nacional de Protección Civil, explicó que el ejercicio se realizará a las 12 horas, tiempo del centro de México, en las 32 entidades federativas y tendrá por primera vez como escenario un sábado, con el propósito de involucrar a las familias desde sus hogares.
2: Va a sonar la alerta por vía celular. Son más de 80 millones de celulares. El alertamiento, dijo la funcionaria por telefonía celular, es una realidad de nuestro país.
1: Somos el tercer país del continente americano con este alertamiento por telefonía celular y sonarán todos los teléfonos de la República Mexicana a las 12 del día, hora centro de México, afirmó.
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3: Con la participación de 140 equipos infantiles y juveniles, concluyó con éxito la Copa Estilo Chihuahua 4.0 de fútbol 7x7, torneo que fortaleció la convocatoria estatal con la presencia de representativos de Jiménez, Parral, Delicias, Cuauhtémoc y Chihuahua Capital. El evento organizado por el Gobierno Municipal de Chihuahua a través del Instituto Municipal de Cultura Física y Deporte se desarrolló del 11 al 13 de septiembre en el Polideportivo Luis H. Álvarez, donde se vivieron 3 días de competencia y un gran ambiente protagonizado por las porras y familias de las y los futbolistas. Fueron premiados los equipos de primera y segundo, además de reconocer con trofeos a las y los mejores goleadores de las 13 categorías participantes.
4: Ramón Chávez, Los Deportes.
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1: Con reportes de Alonso Herrera en la edición de noticiarios, Alfredo Martínez Sosa. A esta hora te informan Francis Barraza Fontes
2: y Francisco Álvarez Ituarte.
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4: Son las 6:39.
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1: Son las 6:47.
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0: Son las 7:02.
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0: Son las 7 con 20 minutos.
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0: Son las 7:34. 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
1: Hola, ¿qué tal? Muchas gracias por estar con nosotros. La carta enviada a la presidenta Sheinbaum por parte de la gobernadora Maru Campos ha sido calificada por algunos medios como un hecho inédito. Sin embargo, hay un mensaje detrás de todo. Es obvio que desde lo ocurrido por el caso del narcolaboratorio en Morelos y la investigación de la FGR, la relación entre ambas no ha sido la mejor. Incluso subió el tono político desde ambas figuras. Por ello, no es extraño que ante la visita de la presidenta de México el próximo sábado a Ciudad Juárez, se dé una carta de esta magnitud. Maru decidió no asistir al segundo informe en Palacio Nacional, casa de la presidenta. Sin embargo, hoy el panorama es al revés y por ello también del mensaje. Sheinbaum viene al territorio que gobierna Campos Galván, y en todas las sedes a las que ha asistido le han acompañado los gobernadores, sean o no, de Morena. Sé bien que distingue una visita de compromiso de una visita de convicción. Quiero que la suya en Chihuahua sea la segunda, escribió en la carta la propia gobernadora. Maru quiere recibir a Claudia Sheinbaum de manera personal, sostener una reunión de seguridad en la Torre Centinela y platicar del Tratado de Aguas de 1944 y del Gusano Barrenador. Es decir, quiere retomar el diálogo que se vio fracturado desde aquella llamada o aquel intento de llamada por el famoso teléfono rojo. En entrevistas, Maru ha dicho que está dispuesta a componer la relación con el gobierno federal para que puedan fluir mejor las cosas entre Chihuahua y el centro del país. Por ello, esta es una oportunidad para este fin. Sin embargo, el panorama es complejo. Sabemos que hay una narrativa directa en contra de Campos Galván por morenistas de Chihuahua y de todo el país. El tema escaló hasta las cámaras de diputados y la de senadores. La dirigencia del partido de Morena trae un tiro directo con todo lo que huela Maru. Así que la presidenta Sheinbaum evaluará sin duda con su equipo la petición y de haber un encuentro pudieran darse buenas cosas, sobre todo aclarar puntos que se han tergiversado a lo largo de estos meses, porque la relación era buena, hay que decirlo, había comunicación, había buena recepción entre ambas mandatarias, se invitaban a eventos, etc. Además, debemos destacar. La sucesión está cerca y aunque Morena no haya definido a su coordinador estatal, todo absolutamente está caliente por la madre de todas las batallas, la gubernatura del 2027. Así que será importante la respuesta de la presidenta Sheinbaum a esta petición hecha por la gobernadora Campos Galván desde el pasado 15 de septiembre en esta carta enviada a la oficina de la Presidencia de la República allá en la Ciudad de México. Por su atención, gracias. A esto le ha llevado el comentario Juan Pablo Macías. 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

0: Son las 7:46.
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0: Son las 8 en punto.
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0: Son las 8 con 14 minutos.
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0: Son las 8:27.
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0: Son las 8:31.
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0: Son las 9 en punto.
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0: Son las 9 con 19 minutos. 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

Son las 9:34. 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

0: Son las 9:42.
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0: Son las 10 con un minuto.
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0: Son las 10 con 13 minutos.
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Son las 10 con 27 minutos. 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

0: Son las 10:35.
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0: Son las 11:02.
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0: Son las 11 con 26 minutos. Revista del Consumidor Radio. Lluvia, pisadas, raspones. Nuestro calzado resiste absolutamente todo. Sin embargo, lucirlo reluciente y bien cuidado no exige gastar de más. Si quieres elaborar tu propia crema para calzado, en la tecnología doméstica te enseñamos la receta.
1: Y hablando de cuidar tu economía, ¿sabías que la mejor forma de proteger tu patrimonio es garantizando que se cumpla tu voluntad? Hoy te decimos todo lo que necesitas saber sobre el testamento, qué personas intervienen, cómo organizar tu documentación y los mejores consejos para hacer este trámite sin complicaciones. Toma el control y regálate tranquilidad a ti y a quienes más quieres.
0: Revista del Consumidor. En el día a día, merecemos usar productos de calidad que nos faciliten la vida. ¿Y sabes qué es lo mejor? Que muchas veces podemos crearlo con nuestras propias manos.
1: Por eso, haremos nuestra propia crema para calzado, que está validada por el Laboratorio Nacional de Protección al Consumidor. ¡Comencemos!
0: Para esta tecnología doméstica puedes adquirir los ingredientes en droguerías y tlapalerías. Los ingredientes que vamos a utilizar para hacer 750 mililitros son media cucharadita de colorante sintético negro, media taza de agua ras, 4 cucharadas de vaselina simple, 2 cucharadas de cera carnauba, 3 cucharadas de cera amarilla y 3 cucharadas de ácido esteárico.
1: También vamos a ocupar los siguientes utensilios: un cubrebocas, un par de guantes de látex, una taza medidora, un recipiente con capacidad de 500 mililitros, 2 abatelenguas, una cuchara sopera metálica, un tazón de vidrio con capacidad de 1 litro, una cacerola con capacidad de 2,5 litros, 2 trapos para manipular objetos calientes y un recipiente de plástico o metal con capacidad de 250 mililitros.
0: Ahora sí, pasamos a la magia de la preparación. Pero antes de ponernos creativos, recuerda que la seguridad es primero. Ajustémonos el cubrebocas y pongámonos los guantes de látex.
1: En un lugar con ventilación, empezaremos disolviendo el colorante en el aguarrás con una batelenguas. Puedes pulverizar el colorante envolviéndolo en un papel y golpeándolo suavemente con un martillo.
0: Después agregamos la vaselina, la cera de carnauba y la cera amarilla en el tazón y la calentamos a baño María.
1: Un gran consejo para que la cera se funda más rápido es cortar la cera en cubitos pequeños y mezclar constantemente hasta que se derritan por completo.
0: Una vez que la cera esté líquida, añadimos el ácido esteárico y continuamos moviendo hasta que se integre totalmente.
1: Ya que se hayan disuelto todos los componentes, con mucho cuidado, retiramos el tazón del baño María y vertemos nuestra mezcla de colorante con aguarrás e incorporamos todo mediante movimientos suaves. Por último, vaciamos nuestra crema para calzado en el recipiente de 250 mililitros.
0: Solo resta tener un poco de paciencia. Antes de cerrar el envase, dejamos enfriar a temperatura ambiente hasta que el producto se solidifique. ¡Y listo!
1: Lo mejor de esta tecnología doméstica es que tiene un año de caducidad y se prepara en 40 minutos aproximadamente.
0: No olvides mantener el recipiente bien cerrado para evitar que la crema se reseque. Además, es indispensable que el envase contenga una etiqueta.

0: defensa del consumidor.
1: Además de la tecnología doméstica, otra forma de cuidar nuestro dinero en el futuro es protegiendo nuestro patrimonio. De esta forma podemos garantizar que se cumpla nuestra voluntad. Estamos hablando del testamento, un documento legal en el que expresas cómo deseas distribuir tus bienes y quiénes lo recibirán tras tu fallecimiento.
2: Hacerlo puede traerte beneficios, entre ellos, evitar conflictos y disputas familiares, distribuir los bienes de manera sencilla, clara y legal, proteger el patrimonio destinado a tus hijas e hijos menores de edad o en etapa de estudios, y sobre todo, brindar certeza y seguridad jurídica.
1: Al ocurrir el fallecimiento, las personas beneficiarias deben acudir con una notaria o un notario para iniciar el trámite.
2: Ojo, aunque recibir una herencia no genera el pago del impuesto sobre la renta, en el caso de bienes como casas o terrenos, sí deben preverse los gastos de escrituración, avalúo e impuestos locales de adjudicación, los cuales varían según la entidad federativa.
1: En el caso de las cuentas bancarias que no tengan beneficiarias o beneficiarios, los fondos formarán parte de la masa hereditaria.
2: Por lo tanto, quien pretenda disponer de ellos deberá acreditar su calidad de persona beneficiaria mediante el proceso que corresponda ante la institución financiera.
1: Pero, ¿quiénes intervienen en un testamento? Primero, está la persona testadora, quien expresa su voluntad ante una notaria o un notario respecto al destino que tendrán sus bienes y derechos.
2: Y por supuesto, también está involucrada la persona heredera, quien adquiere la totalidad o una parte de los bienes, derechos y obligaciones que integran a la herencia.
1: Por otra parte, la legataria o legatario, quien adquiere los bienes a título personal.
2: Además, hay que tomar en cuenta al albacea, quien se encargará de entregar los bienes a las personas beneficiarias.
1: No hay que olvidar que en algunos casos existe la tutora o tutor, es decir, la persona a quien se le encomienda el cuidado de la educación de las hijas o hijos menores de edad.
2: Y por último, la curadora o curador, quien vigilará que la persona tutora desempeñe bien su cargo.
1: Para poder iniciar formalmente el trámite, es necesario que acudas con una notaria o notario, con el objetivo de que explique los pasos a seguir y de la orientación necesaria.
2: Para ello, es importante que tengas en mente dos posibles situaciones. Si existe testamento, este deberá presentarse junto con el acta de defunción para confirmar su validez y formalizar la aceptación de la herencia.
1: Si no hay testamento, se deberá comprobar el parentesco mediante actas oficiales para determinar quiénes tienen derecho a heredar.
2: Por ello, es muy importante que ordenes tus documentos en formato físico o digital y que mantengas tu información actualizada.
1: Para esto, puedes organizar tu información en las siguientes categorías: identidad y datos personales, información laboral y seguridad social, cuentas, ahorros e inversiones, créditos y compromisos financieros, seguros y protección, bienes y patrimonio, servicios y gastos recurrentes, disposiciones patrimoniales y legales.
2: Hacer tu testamento es más fácil de lo que parece. Solo ten presentes estas sencillas recomendaciones.
1: Tómate tu tiempo. Analiza con calma el destino de tus bienes sin actuar bajo presión.
2: Busca orientación profesional. Acude a una notaría para resolver dudas o ubica una en el directorio del Colegio Nacional del Notariado Mexicano.
1: Mantén tu testamento actualizado. Puedes modificar tu testamento si cambian tus circunstancias familiares o personales.
2: Conserva la tranquilidad sobre tu patrimonio. Hacer tu testamento no significa perder la propiedad de tus bienes. Solo surte efecto tras el fallecimiento.
1: Consulta a la Condusef si necesitas saber si eres beneficiaria o beneficiario de cuentas bancarias o de inversión de una persona fallecida. Comunícate a la Condusef al 55 53 40 0999 o envía un correo a asesoría@conducef.gob.mx.
2: Recuerda que tomar el control de tu patrimonio es regalarte tranquilidad a ti y a quienes más quieres.
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0: Son las 11:49.
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1: Son las 12:39.

0: Es la una, con tres minutos.
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0: 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Es la una, con 35 minutos.
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0: Son las 2 en punto.
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1: Son las 2:36.

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0: Son las 3:02.
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Son las 3:35.

0: Son las 4 con 2 minutos.
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Son las 4:34.

0: Son las 5:02.
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1: Son las 5:31.

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0: Son las 6 con 23 minutos.
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0: Son las 6:32.
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0: 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Son las 6:44. 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

0: Son las 7 con un minuto.
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0: Buenos días, ya estamos aquí. Bienvenidos a Opinión Pública. Hermosísima la mañana de este 18 de septiembre. Transcurre rápido la segunda semana de septiembre. Los saludamos con mucho gusto y sobre todo con toda la voluntad de siempre de servirles. 439-97-43 415-0060 nuestros teléfonos de cabina. Estoy, como dicen luego en los términos coloquiales, con un ojo al gato y otro al garabato, revisando mensajes que llegan y atentos a lo que nuestra gente tenga esta mañana para el programa. Podemos revisar y podemos recibir más bien sus mensajes de texto. Los pueden enviar a 614-234-0230. Es el teléfono celular donde ya tenemos algunos mensajes de esta mañana. Aquí nos mandan una, debe ser una nota periodística. Aseguran 59 millones de litros de presunto hidrocarburo. Es en Guanajuato. Pero qué barbaridad, 59 millones de litros es una gran cantidad, es histórico. Tal vez por eso nos están enviando la nota vía WhatsApp. La vamos a revisar con todo gusto. Bienvenidos, pues. Aquí tengo una llamada, un mensaje del público. Buen día, señor Guevara, denunciando de manera anónima que la banda del gobierno del estado no les pagan horas extras, pero sí los mandan a trabajar en fin de semana y no les pagan esas horas extraordinarias. Gracias. Pues se entiende por qué el anonimato. Debe ser gente que o trabaja en la banda o tiene familiar que trabaja en la banda del estado. No les pagan horas extras, es muy injusto, dice. Aquí entra un mensaje de voz.
1: Buenos días, señor Guevara. Parece ser que el elefante ese cansado y reumático sigue avanzando, porque en aquel tiempo el presidente López Obrador habló de ese elefante y dijo: ayúdenme, entre todos tenemos que levantarlo y empujarlo para que vaya caminando poco a poquito hasta que se componga. Y pues parece ser que él no logró que se compusiera bien, aún sigue ahí, aunque ya un poco mejor. Pero ahora la doctora Claudia Sheinbaum pues sigue, y como lo dijo, es un elefante que tiene la riuma y es crónica la riuma esa, dice. Pero poco a poco también lo vamos a ir alivianando. ¿Qué quiso decir con eso del elefante? Pues yo creo que el elefante es el país. Y la riuma, pues lo que dejaron los contrarios. Las riumas que aún siguen todavía perjudicando a ese elefante. Gracias y buen día.
0: Bueno, gracias al señor Franco por su mensaje. Aquí tenemos una llamada directa. Bueno. Bueno.
2: Buenos días.
0: Muy buenos días, a la orden.
2: Bueno.
0: Adelante, dígame.
2: Mire, señor.
0: Buenos días.
2: Es que estoy escuchando otra persona ahí.
0: Estamos al aire. Su llamada está conectada.
2: Sí, señor. Oiga, quisiera responderle un problema. Estoy fuera del aire.
0: No, estamos al aire, dígame.
2: ¿Vale?
0: Estamos al aire. Estoy atendiendo su llamada.
2: Quisiera del aire, quisiera.
0: ¿Mande?
2: Quisiera fuera del aire. ¿Se puede?
0: Pues no puede estar, decía por ahí, no se puede estar chiflando y andar en la procesión.
2: Sí, ya sé. Mire, señor.
0: Y llámeme después de del programa si quiere hacerlo fuera del aire. Pero si quiere, ahora, si quiere ahorita la escuchamos.
2: ¿Mande?
0: Si desea hacerlo al aire, aquí la escuchamos. Si no, me llama después del programa.
2: Cuando termine, muy bien. Gracias, señor.
0: Gracias. Pues no se puede al mismo tiempo. Este programa se basa y se nutre en sus llamadas, en su opinión, en su participación. Las 7:14 minutos, hoy es 18 de septiembre, es día de San José de Cupertino y Santa Sofía. San José de Cupertino, pues no tiene mucha relevancia en México, pero en Argentina sí, incluso hay una gran plaza en Buenos Aires que se llama la Plaza de San José de Cupertino. Bueno, vamos adelante, son las 7:14 minutos. Una buena noticia aparece hoy en la prensa y se repercute en los medios de comunicación. Ya empieza o va a empezar la exportación de ganado a los Estados Unidos con la vigilancia de la Unión Ganadera Regional de Chihuahua. La Secretaría de Agricultura de Estados Unidos, la secretaria, perdón, Brooke Rollins, y el presidente de la Unión Ganadera Regional, Álvaro Bustillos, tuvieron una reunión en la frontera. Se habla de la oportunidad que tendrá nuevamente México y especialmente Chihuahua. La secretaria de Agricultura de los Estados Unidos, Brooke Rollins, recorrió personalmente los corrales para la exportación e importación de ganado, la que está en San Jerónimo. Bueno, ahorita analizamos bien lo que nos llega de información en este sentido. 7:15, entran más mensajes de Hermosillo, Sonora. Nada más para saludarlo, señor, en esta mañana. Gracias. Aquí uno local. Muy buen día, señor Guevara. ¿Cómo se extraña la inteligencia y respeto de los participantes de antes? Don José Montes, la señora Bermúdez, don Víctor Medina Calderón. Hoy, lamentablemente, hablan gentes con protagonismo y algunos con fanatismo partidista. A veces hay opiniones negativas, repetitivas. Soy la señora Cardona Esparza Rojas. Doña Angustia dice, gracias por la el comunicado que hace. Uno más. Buenos días, señor Guevara. San José Cupertino es el santo de los estudiantes. Cada vez que oraba, levitaba y la gente se asustaba. Es el patrono de los estudiantes, dice. Gracias por la aportación que hacen para el programa. Ustedes tienen la palabra. 614-234-0230 para que nos envíen mensajes de voz, mensajes de texto. A la persona que nos pidió ayer el medicamento oscarbazepina, no encuentro su comunicado por el internet, pero aprovecho para hacerlo aquí en el programa. 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Gracias a Guillermo Domínguez, nuestro compañero locutor, que nos envía un mensaje de buenos días. Aquí de Hermosillo también dice, escuchándolo, soy Héctor. Gracias, creo que es Villaescusa, nuestro amigo que todas las mañanas nos envía mensajes de buenos días. Buenos días, señor Guevara. Soy la señora Borunda. De nuevo con el mismo tema del agua en la colonia 20 aniversario. Ya tenemos pasaditos 3 meses de estar batallando con la presión del agua. La que envían es muy poca. No sube ni al tinaco. Llamamos a la Junta de Agua. Ya ni nos contestan, dice. Cuando acude a pagar, solo hacen como que toman el reporte. No sé si alguien pudiera ayudar para que componga la Junta el problema y nos manden más agua, más presión, para que se mejore. Muchas gracias, que tengan muy buenos días. Entra otra comunicación. Bueno.
3: Buenos días, señor Guevara.
0: Buenos días, a la orden.
3: Para felicitarlo por su programa.
0: Gracias.
3: Oiga, recordando que este próximo martes se cumplen 36 años que cayó la tromba aquí en Chihuahua, para ver si el compañero Israel González puede comentar algo. Esto es mi comentario, señor Guevara.
0: Muy bien. Fue exactamente un 22, ¿no? 22 de septiembre. Fatídico para Chihuahua. Fue cuando cayó la tromba. Recuerdo que era alcalde Fito Torres Medina. Recorrimos el programa, el presidente y otros funcionarios del ayuntamiento, recorrimos la ciudad. Partes muy lesionadas. Hubo muchas personas que murieron, hubo desaparecidos. Si usted tiene alguna experiencia, la puede comentar en el programa. La tromba del 90. Aquí nos entran más mensajes. Por favor, les voy a pedir de la manera más atenta, no utilicen el programa para cuestiones de fanatismos partidistas y políticos. Algunos mensajes. Nosotros no estamos nunca preguntando de qué van a opinar o de dónde llaman o quién llama. Nos interesa que respeten, nada más, por favor, al resto del público. Y que utilicen terminología que no ofenda, por favor, porque a veces recibimos cada mensaje. Aquí hay uno de voz.
4: Buenos días, señor Guevara, y a todo su público. Nomás un comentario con eso de la calle Bustamante ahí en Santo Niño. Qué pésimo, decisión por parte del alcalde de Marco Bonilla de vender esa parte de esa calle a cierto centro comercial que están ahí construyendo. Se me hace una falta de respeto para toda la ciudadanía, ¿no? Lo mismo pasó en el gobierno de Marco Quesada con la calle 57 allá en la Colonia Popular, que se la vendieron a la papelera de Chihuahua y de repente de un día para otro pues pusieron ahí unas plumas, ¿no? Pero esto de Marco Bonilla también no, la verdad no tiene mamá, de veras, o sea, perdón que lo diga así, pero en serio, o sea, mucha gente salen, va, en defensa, va, de los que mandan ellos, que porque nadie pasa por ahí, pues cómo no va a pasar gente por ahí, pues por la calle Bustamante, cuando va uno de sur a norte, por la avenida Universidad, y está tapado, hay algo ahí donde está la estatua de Pancho Villa, pues la gente da vuelta ahí a la derecha. O sea, sí es muy importante esa calle, y ahora que pues, no la vayan a quitar, pésimo de veras esas decisiones, pésimas. O sea, se me figura que todas estas decisiones que hacen es para que perder las próximas elecciones. O sea, no, ellos mismos son sus propios enemigos, no puede ser.
0: Bueno, en el pecado estará la penitencia. Don Marco, las cuatro patrullas o pick-up blancas que ayer en la mañana mencionó usted que venían pasando los altos en los semáforos eran de la policía ministerial. Si traen alguna urgencia, que prendan los códigos, pero se las pasan a toda velocidad, pudiendo provocar un serio accidente. Eran ministeriales, ¿viste? Buen día, señor Marco. Molestándolo de nuevo para ver si tienen meteospasmil. Dice don Eduardo Villalobos. Desgraciadamente, no tenemos en existencia. Es un medicamento que no nos llega muy frecuentemente. Señor Marco, para ver si cuentan con unas muletas infantiles. Fíjese que hace unos días vino nuestro amigo Ramón Baray y nos donó algunos pares de muletas. Y sí vienen muletas infantiles para la persona que envíe el mensaje. Puede acudir a Julián Carrillo, 701, aquí en el centro. Con todo gusto se las vamos a donar, porque para eso las trae don Ramón, para cubrir la necesidad de gente que escucha este programa. Entra más mensajes. Buenos días, Marco. No recuerdo en qué administración también le vendieron a Soriana una calle de la colonia Aeropuerto. No recuerdo en qué administración, pero si alguien se acuerda, que le llame, dice. una calle en la colonia Aeropuerto. Esta calle que están cotizando creo que en 14 millones de pesos para que ingresen al ayuntamiento, con la crítica de mucha gente, es para un centro comercial. Bueno, las 7 de la mañana con 27 minutos. ¿Qué más, señor, que la gobernadora invite a la presidenta a una reunión cuando que ya tiene su agenda establecida? Dice un mensaje. Recuerdo cuando mi abuelo decía, si te invitan de última hora, no asistas. Lo hacen por compromiso o de mala fe. Otro mensaje de Hermosillo. Hermosillo, Sonora. Aquí también venden calles. Bueno, son las 7:20. A ver, son 28 ya. Vamos a ir a comerciales porque a la media tenemos el compromiso con nuestros patrocinadores y los mensajes que son útiles para la comunidad. Las 7:29. Bueno, pues si quieren enviarnos más mensajes de voz o de texto, apúntenle. 614-234-0230. 234-0230. Entran más mensajes. Voy a leer este mensaje y nos vamos a comerciales. Buenos días, señor Guevara. Qué tristeza que nada nos parezca. Dice, haciendo bien las cosas, tanto la gobernadora como el presidente municipal, y nada nos parece, con nada nos tienen contentos. Qué tristeza, de veras. Saludos y bendiciones para usted y todo su equipo, señor. Ojalá la gente no vea nada más lo malo. Comerciales y volvemos, aquí estamos, 18 de septiembre.
5: Son las 7:29 minutos. 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
9: Las Águilas de la Guaya buscarán mantener su paso perfecto en la temporada 2026 de la UNEFA cuando hoy viernes reciban a los Red Wolves de Arkansas State University Campus Querétaro en el Estadio Olímpico Universitario. Chihuahua suma 2 victorias con 58 puntos a favor y apenas 10 en contra. El municipio de Chihuahua trabaja en los últimos detalles de rehabilitación de la cancha de fútbol del Instituto Tecnológico de Chihuahua, proyecto ganador del presupuesto participativo 2026. La obra incluye nuevo césped sintético y trabajos finales con arena sílica en áreas de salto. México aseguró su boleto a la etapa final de la Copa del Mundo Femenina de Softball 2027, tras vencer 8-6 a China en Oklahoma. El equipo nacional avanzó como segundo del grupo y se medirá ahora a Estados Unidos, mientras que la fase final se disputará del 5 al 11 de abril en Australia. La Academia de Básquetbol de Apaches de Chihuahua tendrá su primer torneo oficial al participar en el Estatal Sub-17 de Ademeva del 18 al 20 de septiembre en el Rodrigo M. Quevedo. El conjunto formará parte del Grupo C junto a Covach, Caudillos, Tigres y Borregos en una competencia con 15 equipos del estado. México mantiene vivo el sueño olímpico en voleibol varonil tras vencer 3-0 a Puerto Rico en el Norseca de Canadá. El resultado le dio el último boleto a la fase final de la clasificación rumbo a Los Ángeles 2028, donde enfrentará el reto junto a Canadá, Cuba y República Dominicana. En órbita deportiva, José Luis Barraza Rojas.
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2: Son las 7:36. Bueno, muchas llamadas. Tengo aquí, entra uno con un audio.
3: Buenos días, señor Guevara. Lanzar ataques a nuestros gobernantes no está bien. Es tanto como desacreditar a nuestro estado. Es mejor que se reserven esos malos comentarios. Y pues la manera de, si no a alguien no le gusta cómo gobiernan los gobernantes actuales, pues la manera de demostrarlo es en las elecciones. Yo creo que no hay necesidad de estar desacreditando a los gobernantes, porque lo que estamos haciendo es desacreditar a nuestro estado. Gracias y buen día.
2: Gracias. Bueno, ya había hablado, es el segundo mensaje de voz que manda el señor Franco. Dice aquí, le pregunto a esa persona que habló alabando a la gobernadora y al alcalde. Yo le pregunto, ¿qué cosa buena han hecho? Somos el segundo o primer lugar de los estados en homicidios, en violaciones, en corrupción, en el estado más endeudado del país. Otro más dice, yo reto a esa persona. No es que todo nos moleste, que le vuelva a marcar y le diga, si le parece bien, que le pongan uniformes de ministeriales, agentes de la CIA, que vienen a preparar un golpe de estado. Si los ministeriales que se pasan los altos y causan accidentes, que diga si está bien, que lo alabe, que lo comente. Aquí hay un mensaje de voz.
4: Buen día. Comparando ahí lo del informe de nuestra señora presidenta y de Maru Campos, de la señora presidenta, qué barbaridad.
2: Bueno, ¿sí? este comentario, no sé si está repetido, nos lo enviaron repetido, ya pasó ayer.
4: Claridad en sus palabras y una fuerza. A ver, que...
2: Permítame tantito.
4: Envidia tener eso, no leyó ni una sola palabra.
2: Sí, pasó ayer. Señor Guevara, la presidenta Claudia ya trae su agenda planeada desde tiempo atrás. Y ahora Maru quiere que la reciba. Se ha pasado 5 años insultando a nuestro mejor presidente y también a la señora presidenta, le ha dicho narco presidenta, han dicho que le van a romper, bueno, voy a evitar términos, así de maleducada se la ha pasado insultando y ahora quiere que rompa su agenda para atenderla. Dice, válgame el señor con los del carrusel. Ese señor que habla rancherón ya quiere su media hora de programa. Ya está como el show de Manolín. Más mensajes. Este viene del Estado de México, escuchándolo. En Ecatepec, nos dicen. Ecatepec, Estado de México. Bueno.
5: Buenos días, señor Guevara.
2: Buenos días.
5: Estaba viendo ahorita.

0: está sobre el recuerdo del 22 de septiembre, era un sábado, señor Guevara. A mí me pasó esa una experiencia, venía yo de una colonia para acá donde vivía yo antes, allá en la Zarco. Y apenas alcancé a llegar a la casa, era un sábado muy negro, donde lamentablemente murió mucha gente. Ese es un recuerdo triste, fue en el 22 de septiembre de 1990, un sábado lamentable. Señor Guevara, estoy viendo también el comentario que están ahí haciendo sobre pro y contra de Mario Campo y de la presidenta. Yo creo que ya eso debía hacerlo a un lado la gente, porque le echa a perder su programa, señor Guevara. Y debía haber un poquito más de respeto hacia el otro. Haya sido quien haya sido la presidenta, se haya equivocado o la gobernadora, no tenemos el derecho de estarles indicando cuestiones de una mala imagen que ha habido. Y sobre todo, a mí me da mucha tristeza ver los anuncios que pusieron ahí grandes, y que vaya la presidenta Juárez y vea todo lo que en contra del gobierno federal o en contra de Maro Campos, pues se ve muy feo, es una mala imagen. Esa es mi opinión. Buen día.
1: Gracias, buen día. Bueno, otra llamada la atiendo con todo gusto. 7:43. Bueno.
2: Buenos días, señor Guevara. Benjamín Esparza, su servidor.
1: Lo escuchamos, Benjamín.
2: Sí, mire. Esta llamada no es para aludir a nadie, ni mucho menos, ¿sí? Ni mucho menos es persona, ni personal. Parece ser que anda una señora muy influyente, que anda metida en los tres poderes, en los tres poderes que son el poder económico, el poder ejecutivo y en el legislativo. Esa señora se llama partidocracia, ¿sí? Esa señora anda metida, muy, muy, muy en serio. A tal grado de que a la señora gobernadora, la representante del Poder Ejecutivo, le está afectando mucho por la cuestión de que la señora no sabe que hace 5 años asumió el poder como gobernadora. No sabe que ya es gobierno. Cuando ya es gobierno, ya no debe de andar metida en chirinolas de partidos. ¿O será que no está gobernando para el pueblo?
1: Bueno,
2: ¿Qué está gobernando?
1: dijo
2: ¿Será
1: al principio que no era para señalar a nadie. Pero,
2: bueno,
1: en fin,
2: okay. No estoy ofendiendo a nadie,
1: no
2: únicamente su...
1: estoy diciendo defender, señalar.
2: Bueno, okay.
1: Nomás me baso en lo que usted dijo al principio. Esta llamada no es para señalar a nadie.
2: No es para ofender a nadie.
1: Bueno, ya le cambió.
2: Es una observación. Bueno,
1: Bueno.
2: entonces, ya voy para con el legislativo. En el legislativo también están enfrascados en una garrafal, bronca, ¿sí? Entre partidos políticos. Señores, ya son gobierno. Por eso están las cosas como están, todas revueltas, todo atascado. Al estado como lo tienen, es un soberano desastre en lo que tienen al pueblo de Chihuahua y Chihuahua.
1: Bueno.
2: No, no es posible que esta señora todavía siga gobernando. Y para el poder económico, también está muy metido, está muy enquistado el poder económico con el poder político, y eso no está bien. Nos están llevando al traste. Es más, ya Muchas gracias, señor Guevara.
1: Gracias. Gracias por su llamada. Entran dos mensajes, 7:45. Válgame, dice. Ese señor ya le... ya le puso un poder más al país, dice. No hay más que tres poderes, legislativo, ejecutivo y judicial. De dónde es, el poder económico sí existe, pero no figura, dice. Bueno, voy aquí a otro. Creo se equivoca mucho esa persona que dice que no se debe criticar a los gobernantes. Nada más recuerdo que ellos son nuestros empleados. Nosotros les pagamos sus sueldos millonarios y por lo tanto deben dar resultados. Deben rendir cuentas, dice. Este mensaje del señor Zambrano. Otro más. Aquí hay uno de voz. Es un mensaje de voz. Lo escucho.
3: Señor Guevara, por favor, córtale el rollo a ese señor politiquero que hace sus discursos política y política. Según esto aclara que no va a criticar a nadie, pero qué bárbaro. No, a la mitad de camino se da vuelta y empieza. Y es todos los santos días, hombre. Córtenle el chorro, señor Guevara, por favor, hombre. Viejo carrezulero.
1: Ese es el señor Villarreal. Otro más dice, ese Benjamín no tiene remedio. Es protagónico. Se aprovecha de su incapacidad para estar molestando. Buenos días, señor Guevara. Este señor Benjamín no sabe ni expresarse. Pura política ofensiva. No aporta nada al programa. Ya debería de comprender y callarse. Bueno. Es día en que tenemos distilichadero. A ver, vamos con Rubén.
4: Muy, pero muy buenos días para todos, señor Guevara y amable auditorio que nos sigue a través de este bonito programa que es Opinión Pública. Nuevamente su amigo y servidor Rubén Chavira saludándolos y deseándoles lo mejor en este bonito día, ya iniciando fin de semana con el favor de Dios y esperando que todos hayan amanecido muy, muy bien. Y les vamos a pasar rápidamente la información del distilichadero del día de hoy, viernes y mañana sábado. Comenzando con el día de hoy, viernes 18 de septiembre, que en esta ocasión se ubicará en las colonias Gustavo Díaz Ordaz y Colonia Ampliación. El cuadrante abarca las calles Ayuntamiento, calle Adolfo de la Huerta, calle Tijuana y calle Baltasar Mitre. El contenedor se ubicará en la calle Baltasar Mitre y calle Tijuana. Y para sábado 19 de septiembre, recordándoles que únicamente está de 9 de la mañana y hasta las 12 de mediodía, se ubicará en la colonia Pórticos de Bella Cumbre, tercera etapa. El cuadrante abarca las calles Ponce de León, calle 57, calle Melchor Guaspe y calle 67. El contenedor se ubicará en calle Pórticos de Samaja y calle Justiniani. De todo corazón, deseándoles que pasen muy, muy bonito fin de semana en compañía de todos sus seres queridos. Síganse cuidando mucho, échele muchas ganas, mucho ánimo a todo lo que emprenda. Y con el favor de Dios, si el cielo lo permite, nos estaremos escuchando hasta el día lunes.
1: El próximo
4: Muchísimas
1: lunes.
4: Gracias.
1: Gracias. Bueno, aquí tengo una llamada. Bueno.
2: Hay que cortar el chorro a la gobernadora. Benjamín tiene todo derecho a hablar. Es que ese señor grosero es un juzgador público y egoísta. Pues es un ser humano. Benjamín es pasa, ¿no? Como todos los que hablamos aquí. Aquí estamos en un país libre y soberano y democráticamente hablando. Ese señor tiene enfermo el alma también, como Marco Campos y muchos más. Esto es todo. Gracias.
1: Muy bien. Gracias por la llamada. Volvemos con nuestra información. 7:51. Don Marco, ¿a quién le toca hoy lo de bienestar? Ahorita se los paso. Pero primero recibo, están varios mensajes. Uno están grabando, dice. Aquí uno de vos.
5: Es calle Décima y Progreso. Ahí es donde está.
1: Al momento en que...
5: Repito el domicilio. Es calle Décima y Progreso. Ahí es donde está ese picadero y ese basurero. Ahí a la vista de todos y en pleno centro de la ciudad.
1: Es que nos envían algunas fotografías denunciando un lugar donde hay mucha basura y además dicen que es un picadero. Señor Guevara, ese señor Benjamín solo le gusta escucharse en la radio. Y ahora hasta un perro se oyó en su llamada. No es que con nada nos deje de parecer. Es que todo está mal, dice. Para construir tiendas al súper, si hay facilidad de hasta donar calles. Pero un terreno que pide el gobierno federal para poder construirnos un nuevo hospital, para eso sí no hay, dice un mensaje. Otro más. Ya vamos de salida. Señor Guevara, qué grosero ese señor Villarreal. Le recuerdo que el programa es de opinión pública. Si al señor le incomoda que critiquen a la gobernadora, que escuche los demás programas donde la alaban y alaban al alcalde. Entran llamadas y mensajes nuevos. Aquí él también es de voz de ahorita. Adelante.
6: Buenos días, señor Guevara. Pues mi observación, pues, en la que estamos viviendo los habitantes de Chihuahua, es que de veras se salen, señor Guevara. Simplemente volvemos a lo mismo, el transporte, saturación de tráfico, porque no hay un buen transporte. Es lamentable ver que tiene uno que hacer fila para agarrar el camión porque no es suficiente. Yo creo que hasta se quedan. Ayer me tocó ver un filón tremendo, no sé qué ruta, creo que es la Panamericana. Filas grandes para que llegue ese camión. Y Riveras, el Riveras sale cada 5 minutos, yo creo. Es más, estás esperando ahí gente. No tienen una elaboración de un buen plan de transporte, no les importa que la gente trabajadora sufra por ese servicio. Otra cosa, ahí la Niocero está inundada, yo no sé, hay una fuga o no sé, está toda remojada y se ve hasta fea esa calle porque ya no le ponen mano ahí. Es insuficiente esa calle, esa banqueta para la gente que espera transporte. Es que no se ponen las pilas, la cuarta en Niños Héroes está fea, ¿no? Es el pleno centro de la ciudad. No quieren, no se mantienen nomás que echando fiesta y yéndose allá a la María Bonita, eso sí, bien alimentadotes. Y acá la gente del pueblo pues batallando, no es justo. Es que son señalamientos que tienen obligación de atender y no lo hacen. Los bebederos del videuso hasta descompuestos están ya. porque no le dan mantenimiento ya, y se batalla porque hasta están durando más de, a veces no le miento, pero sí he durado hasta más de 15 minutos esperando el vivebus. Aparte lo que tiene uno que caminar para ir a agarrar ese transporte. Es que se pónganse las pilas de plano, pues su despedida pues va a ser muy recordada porque fallaron en lo principal. Muchas gracias.
1: Gracias, buen día. Este mensaje que acaba de llegar lo transmitimos. Vamos con una llamada. Bueno.
0: Buen día, señor Guevara. El señor Aguilar, gusto en saludarlo.
1: Gracias.
0: Igualmente, gracias a usted.
1: Adelante.
0: Hablo para decir esto. Un PhD o PhD, esto es el grado más alto que otorga una universidad a nivel mundial. Es lo máximo, un doctorado. Y la doctora Claudia Schemer tiene ese título. Y están comparando que el grito, que esto, que el otro, okay, vamos a dejarlo hasta ahí. Pero la gobernadora, señora, por el respeto, que nos falta respeto a todos los chihuahuenses, abandonó el desfile, llegó tarde, en la noche el grito, allá estaban todos los de los, voy a decirlo, el plan, entacuchados para enfiestarse, y los gastos millonarios que se hizo, millones de pesos para esa fiestecita personal, particular, ok. Pero ahora vamos a esto. La visita que tiene la señora presidenta de México, la doctora Sheinbaum, viene a Juárez, y de repente, así nomás, por lo que era, por antojo, no sé cómo decir, quiere la gobernadora de Chihuahua, Mario Campos, que vaya a visitar la Torre Centinela. Pues es una cosa fuera de la razón. ¿Por qué? Porque ella está entregando a los americanos la soberanía, está traicionando. Entonces, ¿cómo que cree que ella, que porque se le pone en el momento en su casa, que venga a invitarle para que vaya a ver si eso está en contra de la Constitución mexicana de México? El intervencionismo de los americanos, la CIA, la FBI, el que gusten, ni esperen, a mi criterio, pobremente parte de que la gobernadora no asistió al segundo informe de ella, y aparte de que los insultos, no, dejemos los partidos que llama narcopolítica y tantos insultos y tantas cosas, y aparte la gobernadora, pues todo, como trae a los chihuahuenses, a los incapacitados, no va por su gusto, no los da la ayuda que en otros, en los otros estados se les da. Todas las cosas irrelevantes, al revés, completamente erróneas, mal, que ella hace. ¿Por qué? Porque es a su antojo, a su gusto, o a servicio de su partido, y no insulto a nadie, nomás.
1: Bueno.
0: Es gracias, señor Guevara.
1: Gracias por su llamada y su participación. Pues ya nos vamos a ir. Son las 7:59, ya casi las 8. Hasta el lunes, Eric, a ustedes en casa, hasta el próximo lunes, que Dios nos permita estar una vez más en Opinión Pública. Me quedo con algunos mensajes. Aquí hay uno de voz, no lo voy a pasar para que no nos quedemos esperando sin atender. Lo escuchamos al final. Bueno.
7: Muy buenos días, señor Guevara. Solo decirle a su público que la Secretaría de Desarrollo Humano y Bien Común, que encabeza el secretario Salvador Carrillo, no entregó el apoyo a 70 personas injustamente. Pedimos al secretario Salvador Carrillo nos entregue la pensión universal a personas con discapacidad de bienestar. Así recibiremos un apoyo de bienestar de 3,400 pesos a partir de enero y no en septiembre, y ahorita sin fecha para pago, lo que nos falta. Luz María Cisneros.
1: Gracias. Hasta el lunes, pues. Dios mediante, su amigo Marco Antonio.

0: Antonio, al desearles como siempre lo mejor, les recuerda que la fuerza, la grandeza de los pueblos están en sus hijos. Muy buen día.
1: Son las 8 con un minuto.
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6: 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Gobierno Municipal.
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Auditorio, muy buenos días. Mañana, hoy de viernes, es día 18, hoy es 18 de septiembre de este 2026 y estamos en nuestras noticias. Sean bienvenidos, muchas gracias por estarnos escuchando, por estar sintonizados en este 96.5 de la radio. Momento de llevarle información. Pues que no encuentran al exsecretario de la Marina, al almirante o exalmirante Rafael Ojeda, que no lo hayan. Ah, pero que sigue cobrando en la Secretaría de la Marina y gana 150 mil pesos al mes. ¿Qué no se supone que no debe ganar nadie más que la presidenta? ¿No? Así es como está estipulado en este gobierno. Entonces, si el exsecretario de la Marina y miembro de la misma Marina

0: Rafael Ojeda gana 150,000, pues entonces o está violando la disposición de la presidenta o la presidenta gana más de 150. Ese sería el razonamiento básico en este asunto. Pese a que la Fiscalía General de la República no lo ubica, dice, pues no lo ubicamos tú, no sabemos dónde está. Oye, y el secretario, o sea, no es cualquier chango. Es un alto funcionario de un alto rango de la Secretaría de Marina que fue secretario del ramo. O sea, no es cualquier chango, ¿no? Y, oye, ¿y dónde está? No sé tú, quién sabe. A los de la Fiscalía, pues no lo hemos visto, no sabemos dónde está. Informó que el almirante José Rafael Ojeda Durán, la Marina, secretario en el gobierno de López Obrador, sigue dentro de la institución naval como asesor en seguridad nacional. O sea, contento de haber sido secretario de la Marina durante 6 años, se va López Obrador, se queda con el escándalo de lo del huachicol, el exsecretario de la Marina, y en este gobierno lo contratan como asesor en seguridad nacional. Es el asesor de Raimundo Pedro Morales Ángeles, el actual secretario. Además, recibe 150,000 pesos al mes netos por su puesto de almirante. Fuentes consultadas de la Marina confirmaron que sigue en activo como asesor honorario del actual secretario y que su salario es como almirante de la corporación, pues todos los exsecretarios cuando terminan su administración se convierten en asesores del secretario en turno. Pues hasta que funcionan, ¿no? Ya después le agarran el hilo a todo y dicen, pues ya, bótate de aquí a la tiznada. El asesor honorario es un puesto para dar servicio sin recibir sueldo, pero sí cobra como almirante, es decir, tiene su puesto, su plaza, vamos a decirlo, de trabajo como almirante dentro de la Secretaría. Hubo una solicitud de información a la unidad de transparencia dentro de la Secretaría de la Marina. Informaron que Ojeda Durán se encuentra en activo como asesor de alto mando naval. El Comité de Transparencia detalló que es asesor del actual secretario de la Marina. Pero Ojeda Durán, Ojeda Durán, tiene una remuneración mensual por ser almirante dentro del tabulador interno de la Secretaría de Marina, que ronda los 150,000 pesos, monto que varía dependiendo de las deducciones personales que se le hagan al funcionario. Se hace de su conocimiento que el citado almirante se encuentra en situación de activo, desempeñándose como asesor de alto mando. Fíjense, la Secretaría de Marina dice, no, aquí está activo y está cobrando y es asesor. Y le preguntan a la fiscalía por el asunto de la investigación del huachicol y dice, pues no sabemos dónde está, tú no lo encontramos.
1: De hecho ya está declarado ilocalizable por la
0: fiscalía. Por la misma fiscalía.
1: Fíjate.
0: No, qué mentada de madre.
1: A un año de que le ha costado a México más de 600,000 millones de pesos, cuando se dio el golpe de timón en la lucha contra la corrupción y la impunidad, que fue anunciado en ese entonces por el secretario de Marina Raimundo Pedro Morales Ángeles. Solamente han sido detenidos 7 marinos presuntos integrantes de esta red de contrabando, así como un político de oposición, hablando de Ernesto Rufo Appel. Los presuntos cabecillas de la red de huachicol fiscal en las aduanas marítimas, Manuel Roberto y Fernando Farías Laguna, los sobrinos de el ex secretario, están detenidos en un penal de máxima seguridad. También los capitanes de navío Climaco Aldape Utrera y Humberto Enrique López Arellano, de la estructura de mando del entramado criminal que cimbró a la Secretaría de Marina. Sin embargo, la Fiscalía General de la República y la CEMAR todavía no han podido dar con el capitán retirado Miguel Ángel Solano Ruiz, capitán solo fantasma, la pieza clave que operaba el tráfico de combustible de Estados Unidos a territorio nacional mediante buques tanques. Mientras que del exsecretario de Marina, José Rafael Ojeda Durán, la FGR lo tiene declarado como ilocalizable.
0: No, es de verdad inaudito, pero bueno, pues así está nuestro gobierno en ese asunto, ¿no? Mientras que en otros temas tiene puntos importantes y tiene cosas destacables en el proceso incluso de combate a la criminalidad, estos últimos 4 días han sido extraordinarios. Le han pegado pero duro a las bandas criminales, han detenido muchas personas, han incautado mucha droga, armas. Lo del huachicol en Guanajuato, la incautación de hidrocarburos más grande de la historia, más que la de los buques del escándalo del huachicol. Pero entonces, mientras tienen estos puntos buenos, tienen otros puntos tan malos que opacan a los buenos. ¿Cómo es posible que un funcionario público de la Secretaría de Marina, que está activo, que cobra, que ahí está como asesor del secretario actual, la Fiscalía General de la República, que ya lo trae dentro de carpetas de investigación el nombre de él para su declaración, diga la Fiscalía que no lo encuentra, que está ilocalizable, que no sabemos dónde está, que se les peló Baltasar? Así. ¿Eh?
1: Literal, se les peló Baltasar.
0: Literal. Un operativo policial registrado durante la tarde de ayer en el periférico de la Juventud generó gran escándalo entre automovilistas luego de que una ambulancia de la Cruz Roja fuera escoltada por elementos de seguridad mientras avanzaba por una de las principales avenidas. Esto por un tiroteo de armas de fuego, hubo personas heridas, bueno, por lo menos uno. El Congreso del Estado aprobó una reforma a la Ley de Vialidad y Tránsito de Chihuahua que incorpora nuevas obligaciones para conductores y medidas de protección para peatones, ciclistas y personas con discapacidad. Además, dentro de todo esto se va a hacer obligatorio, ya es obligatorio de acuerdo a la ley, que se tenga las sillas estas para pequeños, para bebés, tienen que ir sujetas con medidas de seguridad. Son sillas especiales que tienen normas oficiales, tanto norma oficial mexicana como normas oficiales internacionales, que deben de ir sujetas con los cinturones de seguridad en la parte posterior o en los asientos de atrás, para que usted me entienda, o para que yo me explique mejor. Y bueno, pues esto será convertido ya en una obligatoriedad. El gobierno federal propuso elevar 1.25% a 3% el derecho que pagan concesionarias por el uso, goce y aprovechamiento de las vías férreas. En los casos donde la concesión tenga 16 años o más de vigencia, por ejemplo, el Chepe, que es una empresa de Ferromex, una empresa privada, pues estaría pagando de 1.25% a 3% el derecho de pago por la uso, goce y aprovechamiento de las vías férreas, las vías nacionales. Alejandro Huerta y Pedro Fierro ya listos en la comunicación. Pedro, desde la redacción de Tiempo, la Noticia Digital, nos tiene el reporte en un minuto con ustedes. Alejandro, te saludo. ¿Qué tenemos?
2: Muchísimas gracias, muy buenos días, con gusto te saludo en esta mañana de viernes, ya inicio de fin de semana. A todo nuestro auditorio, agradecemos mucho que nos esté acompañando. 614-355-5551, el WhatsApp de Noticiero Radiorama, cafecito en mano y hacer las actividades del día de hoy. Nos reportan en esta mañana problemas con los semáforos en el cruce de Nogales y Avenida Colón, al norte de la capital. El tráfico se está estancando de manera importante por los semáforos que están apagados, no todos, pero sí un par de semáforos están apagados, más que nada los que están en dirección de Avenida Colón, norte-sur y sur a norte, para que usted tenga mucha precaución. Mucho estancamiento vial acá al norte de la capital, también por las obras que se están realizando un poco más adelante en la avenida Los Arcos. Sí vemos mucho tráfico estancado. De cualquier manera, pues hay que manejar con mucho cuidado. El día de ayer, pues reportamos muchos choques al alcance, así que mantenga su distancia y maneje con mucha precaución. Ya iniciando nuestro recorrido por las calles de la ciudad de Chihuahua, muy buenos días para todos.
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0: Vamos a la redacción de Tiempo, la noticia digital con Pedro Fierro. Te saludamos, Pedro. Mañana de viernes. Buenos días.
4: Muy buenos días, Marco. Un saludo para ti y a todo el auditorio. Efectivamente, como bien adelantabas, el día de ayer por la tarde-noche generó bastante expectativa un operativo que se registró en el periférico de la Juventud, y es que una ambulancia de la Cruz Roja era escoltada por elementos de seguridad. Fue cerca de las 19:20 horas cuando se registró pues este operativo, en una de las horas de mayor carga vehicular, por la presencia de varias unidades policíacas acompañando a una ambulancia, lo que llamó la atención de los conductores que circulaban en ese momento. De manera preliminar, se informó que la ambulancia realizaba un traslado a esta ciudad de Chihuahua luego de que una persona resultó lesionada por proyectil de arma de fuego en el municipio de Santa Isabel. La escolta policial se habría implementado como parte del operativo de seguridad para facilitar el traslado de esta persona lesionada a la capital del estado. Hasta el momento no se ha proporcionado mayores detalles por parte de la autoridad, sin embargo ya se están indagando por parte de la Fiscalía General del Estado sobre cómo ocurrió esta agresión armada y sobre todo si hubo personas detenidas. Pero también el día de ayer, Marco, por la noche, un motociclista de aproximadamente 35 años de edad resultó con lesiones de consideración luego de que chocó en contra de un automóvil, esto en el cruce de las calles Industrias y Progreso Nacional. El accidente ocurrió al filo de las 8 de la noche, cuando el motociclista que viajaba a bordo de estas motos estilo deportivo circulaba por la avenida Las Industrias. Fue ahí cuando el conductor de un vehículo Altima de color gris intentó cruzar por la calle Progreso Nacional y aparentemente le cortó la circulación. El motociclista no alcanzó a frenar y terminó por chocar a un costado de este vehículo Altima para finalmente salir proyectado y caer sobre la cinta asfáltica. Debido al accidente, el motociclista resultó con una fractura expuesta en una de sus piernas, por lo que fue atendido por paramédicos de la Cruz Roja, quienes posteriormente lo trasladaron a un hospital para que recibiera la atención médica correspondiente. Elementos de la policía vial llegaron hasta este lugar para deslindar responsabilidades. Pero también durante la noche de ayer, un incendio registrado en el interior de una granja ubicada en la que es la carretera Aldama generó la movilización de los elementos policíacos. Fue cerca de las 9 de la noche, detrás del restaurante La Iguana, en donde se reportó la presencia de fuego en una zona cercana a una granja. Al momento de que se trasladaron los elementos de bomberos, efectivamente encontraron que en el interior de esta granja se encontraba incendiándose, además de que se encontraban productos químicos cercanos al fuego, ya que el incendio comenzó en el área de la alberca. Elementos de bomberos ingresaron finalmente a esta granja y posteriormente comenzaron a lo que es pues el operativo para sofocar el siniestro. El incendio afortunadamente fue controlado y no se reportaron personas lesionadas de esta granja. Hasta el momento se desconoce cómo ocurrió el siniestro, sin embargo elementos de Protección Civil Municipal llegaron hasta este lugar para determinar las causas del incendio. Ya por último, Marco, el día de ayer elementos de la Policía Municipal arrestaron a un sujeto, el cual pues estaba prácticamente consumiendo drogas en plena vía pública. fueron elementos de las células de bases de operaciones institucionales, o mejor conocido como las células BOI, quienes detuvieron a este sujeto de 29 años de edad por su probable responsabilidad en delitos de contra de la salud. La intervención concluyó además con el aseguramiento de una sustancia ilícita y de una motocicleta. Los hechos se registraron en el cruce de las calles Felipe Ángeles y 32 en la colonia Dale, en donde los uniformados detectaron que un sujeto circulaba a bordo de una motocicleta de color negro y naranja de la marca Vento, mientras manipulaba una pipa en la cual presuntamente consumía cristal. Al proceder a un

0: Una inspección preventiva se detuvo a quien se identificó como Daniel Eduardo RH, en donde los oficiales le localizaron una porción de cristal y posteriormente procedieron al arresto y el decomiso de la motocicleta. Finalmente, este sujeto será consignado ante la Fiscalía General del Estado por el delito correspondiente. Tranquila la ciudad, Marco, en delitos de alto impacto, pues esperando que así se mantenga el mayor tiempo posible. Este, mi reporte.
1: El reporte, la información, Pedro, en esa mañana de viernes. Gracias, seguimos en comunicación contigo.
0: Seguiremos informando. Muy buenos días.
1: Gracias, muy buenos días a Pedro desde la redacción de Tiempo, la noticia digital. Nos comentabas, Alejandro, pues intenso el tráfico al norte. ¿Se había compuesto, Alejandro, o nos comentabas en otras ocasiones algo se había hecho? Pero hoy en esta mañana está intenso, ¿no?
2: Gracias, muchas gracias. Las imágenes que te mando es de, pues, el estancamiento vial, las largas filas que hay en el cruce de Heroico Colegio Militar y Calle Tec de Monterrey. Y es que, pues, el semáforo que está, ubicado en este punto, el semáforo con dirección norte a sur y sur a norte, dura escasos 25 segundos. Entonces, pues, la carga vehicular importantísima en esta avenida, la Heroico Colegio Militar. Y ahí ves en las imágenes las largas, largas filas que se forman. Y pues bueno, más adelante está otro semáforo, tanto en ambas direcciones, el del Agustín Melgar y el de la Sicomoro, están igual, duran muy poco tiempo y pues es un congestionamiento vial en esta importante avenida. Y aparte, mucho transporte de carga, mucho camión de carga que pues bueno, afecta más la circulación. Ojalá que les den más tiempo a estos semáforos, porque sí, solamente escasos 25 segundos para tanto tráfico que hay en este punto de la capital. Te mando las imágenes, las cuales usted también puede observarlas en nuestro portal de internet www.nuestranoticiachihuahua.com. Mi reporte.
1: Muy bien, Alex, gracias. Alejandro Huerta desde las calles. Juan Pablo Macías, bienvenido. Mañana de este viernes, ¿cómo
3: Muy
1: andas?
3: bien, con el gusto de saludar a la audiencia en este 18 de septiembre. Bueno, pues hablando del tema del tránsito y lo del norte de la ciudad de Chihuahua ante estas obras que se mantienen en el cruce de Tecnológico y Los Arcos, bueno, pues ya alistan la habilitación de una nueva ruta alterna en el sector de la avenida Abolición de la Esclavitud, con el objetivo de ofrecer una opción adicional de circulación ante los trabajos que se desarrollan al norte de la ciudad de Chihuahua. En el tramo ubicado detrás de la planta Coca-Cola se van a realizar labores de trazo y nivelación, así como el retiro de material en el área donde comenzará la obra, y como parte del proyecto, bueno, se contempla el ingreso de maquinaria para conformar y compactar el material existente con el propósito de avanzar en la preparación de la vialidad y favorecer el flujo vehicular en esta zona de la ciudad de Chihuahua. Así es que pues es la ruta alterna que está preparando como tal la Secretaría de Comunicaciones y Obras Públicas del Gobierno del Estado. El municipio también intervino en este punto, o va a intervenir en este punto, ya que, bueno, pues es una demanda de la gente que habita al norte de la ciudad de Chihuahua. Se tuvo un acuerdo con RUBA que permitirá desfogar el tráfico durante las obras del Tecnológico y Los Arcos. Van a facilitar el traslado de vecinos y de estudiantes del Bachilleres número 10. El alcalde Marco Bonilla anunció esta apertura también del puente de la calle Abolición de la Esclavitud, que funcionará como una nueva ruta alternativa vial durante la construcción del paso inferior de Tecnológico y Los Arcos. Así es que pues avanza el tema de las rutas alternas ante la exigencia también de la ciudadanía por el alto flujo de vehículos que se mantiene en este punto y la construcción del puente de Arcos y Tecnológico.
1: Muy bien, bueno, aquí seguimos, 8 de la mañana, 25 minutos. Se implica Chihuahua por el nombre del exgobernador, el senador morenista hoy, Javier Corral. Pero resulta que comenta hoy la columna bajo reserva del diario El Universal lo siguiente. ¿Sabes en manos de quién estuvo antes de ser, cuándo fue electa la presidenta? En el 24, ¿no?
3: 2 de junio del 2024.
1: Entonces, los senadores actuales entraron junto con esa elección. Antes de que la elección del Poder Judicial se llevara a cabo, que fue en el 25, se estuvo trabajando previamente en todo lo que se visualizó en su momento para reformar dentro del Poder Judicial. ¿Sí? ¿Sabes en manos de quién estuvo toda esa revisión y esa modificación legal que hoy por hoy está rebotando y está diciendo, pues, oye, pues cómo es posible esto y cómo es posible aquello y cómo es posible esto otro? ¿Sabes quién fue el encargado?
3: Corral.
1: En parte. ¿Eh?
3: Intervino en parte, digo, pero...
1: ¿Sabes quién fue? Enrique Insunza.
3: Hazme
1: tú el chingado, por favor.
4: Fíjate nomás.
3: Disculpe el francés tan temprano, pero...
1: El Instituto Nacional, fíjense lo que va a pasar. El Instituto Nacional de Ciencias Penales le va a entrar al quite para asesorar a la Comisión de Justicia del Senado, el Instituto Nacional de Ciencias Penales, en todos los procesos legislativos para aprobar reformas o nuevas leyes en materia judicial. Nos comentan, dice bajo reserva, que en esta incorporación es un reconocimiento implícito de que en las reformas aprobadas por la aplanadora oficialista se cometieron una bola de errores que ahora se quieren evitar. Nos recuerdan que gran parte de esta reforma judicial, cuyas fallas han sido notorias, fueron elaboradas desde el escritorio del ahora senador del grupo parlamentario, que ya no es de Morena según él, Enrique Insunza, por cierto, buscado por Estados Unidos y acusado de ser cómplice de narcotraficantes. Y también pasaron por las manos del expanista, hoy morenista, Javier Corral, presidente de la mentada comisión, también buscado, dicen, pero por la justicia de Chihuahua. Nunca es tarde para que busquen ayuda profesional. Será pues el Instituto Nacional de Ciencias Penales el que entre al quite, porque pues ya se dieron cuenta que estos no hacen más que puras... Eso fíjate que usted pensó.
4: Pero fíjate en el país en el que vivimos. Dos acusados. Uno... ya después, pero Javier Corral desde que llegó al Senado iba cargando con la acusación de la justicia
1: chihuahuense. De la Fiscalía Anticorrupción.
4: El sí. Otro ya después lo...
1: O sea, dos prófugos señalados.
4: Dos prófugos de la justicia.
1: Son los encargados de la Comisión de Justicia.
4: Del Senado de la República.
1: Del Senado.
4: Bonita.
1: Ay, caray. Bueno, vamos a ir a la pausa. Son las 8 de la mañana con 28 minutos. Ahorita le platico... otros temas. Pues yo creo que muchos ciudadanos, es un gran tráfico aéreo el que existe en el país, ¿no? Millones de usuarios. Pues prepárese, porque en el 2027 van a subir las tarifas de los boletos de avión. Eso ni lo dude. ¿Por qué? Porque va a haber un incremento por parte del gobierno federal hacia las aerolíneas que tienen las concesiones de la explotación del espacio aéreo. Les van a subir la tarifa, según se dice, en el orden del 10%. Platicaremos un poco de la grilla Chihuahua con lo de Morena. No hay luz, no hay... ¿Cómo le dicen allá en el papado? No hay humo blanco, todavía no hay. Yo creo que lo van a esperar a que se haga la visita presidencial de mañana en Ciudad Juárez. La famosa carta que envió la gobernadora de Chihuahua, María Eugenia Campos Galván, a la presidenta Sheinbaum, que fue un tema de ayer. César Jáuregui no baja bandera. Ayer se reunió con muchos, dicen que cerca de 800 personas, en Jardines de Oriente, Punta Oriente, Los Fresnos, Naranjos y Las Galeras. Sigue en el movimiento territorial de manera intensa el ex fiscal buscando ser el candidato a la presidencia municipal de Chihuahua y que, bueno, con el gobierno de Chihuahua. De esto y otras hierbas de olor estaremos platicando al regreso. Son las 8:30 de la mañana. Continuamos.
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1: Las Águilas de la UACH buscarán mantener su paso perfecto en la temporada 2026 de la UNEFA, cuando hoy viernes reciban a los Red Wolves de Arkansas State University, Campus Querétaro, en el Estadio Olímpico Universitario. Chihuahua suma 2 victorias con 58 puntos a favor y apenas 10 en contra. El municipio de Chihuahua trabaja en los últimos detalles de rehabilitación de la cancha de fútbol del Instituto Tecnológico de Chihuahua, proyecto ganador del presupuesto participativo 2026. La obra incluye nuevo césped sintético y trabajos finales con arena sílica en áreas de salto. México aseguró su boleto a la etapa final de la Copa del Mundo Femenina de Softball 2027, tras vencer 8-6 a China en Oklahoma. El equipo nacional avanzó como segundo del grupo y se medirá ahora a Estados Unidos, mientras que la fase final se disputará del 5 al 11 de abril en Australia. La Academia de Básquetbol de Apaches de Chihuahua tendrá su primer torneo oficial al participar en el Estatal Sub-17 de Ademeba del 18 al 20 de septiembre en el Rodrigo M. Quevedo. El conjunto formará parte del Grupo C junto a Cobach, Caudillos, Tigres y Borregos en una competencia con 15 equipos del estado. México mantiene vivo el sueño olímpico en voleibol varonil tras vencer 3-0 a Puerto Rico en el Norseca de Canadá. El resultado le dio el último boleto a la fase final de la clasificación rumbo a Los Ángeles 2028, donde enfrentará el reto junto a Canadá, Cuba y República Dominicana. En Órbita Deportiva, José Luis Barraza Rojas.
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3: Son las 8:33.
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0: Son las 8 de la mañana en este momento con 37 minutos. Muchas gracias. Muy buenos días. 8:37. El tipo de cambio de moneda mexicana frente al dólar hoy 18 de septiembre se está cotizando en 17.62 pesos a la venta en principales sucursales, 17.62, 16.65 a la compra. Mientras que en casas de cambio 7.32 y 16.35. Ayer fue 17.68. En los centros cambiarios el dólar cotiza pues 17.32, 16.35 a la compra. El dólar pues se ha mantenido de forma estable. La presidenta de México, Claudia Sheinbaum, confirmó que habló el pasado miércoles con el presidente de los Estados Unidos, Donald Trump, y aseguró que las negociaciones para alcanzar un acuerdo comercial entre ambos países avanza y avanza bien, dice la presidenta mexicana. Ya le platicaba antes de ir a la pausa que el gobierno federal está planteando un incremento del 10% a aerolíneas por cuotas de uso, goce y aprovechamiento del espacio aéreo nacional, medida que va a impactar, obviamente, téngalo usted por seguro, en el costo de los boletos de avión, que muchas veces, en bastantes ocasiones, usted paga más por impuestos como el TUA y otras cosas que el propio boleto de avión, en bastantes ocasiones. El Ejecutivo justificó el alza en el paquete económico 2027 bajo el argumento de que con ellos se busca responder al aumento constante del volumen de operaciones aéreas comerciales de carga y aviación general en el país. Habrá pues un incremento, se plantea, en el orden del 10% de cuotas a las aerolíneas. Ocho de la mañana en este momento y 39 minutos de nueva cuenta. Juan Pablo, Francisco, ¿qué tenemos?
1: Bueno, pues el día de ayer el presidente de la Unión Ganadera Regional de Chihuahua, Álvaro Bustillos, anunció a través de sus redes sociales la reapertura de la frontera para la exportación de ganado por el puerto de Santa Teresa en Nuevo México, San Jerónimo, luego de una reunión con la secretaria de Agricultura de los Estados Unidos, Brooke Rollins. Bustillos calificó el hecho como un gran día para los ganaderos de Chihuahua y adelantó que se tiene el compromiso de abrir el cruce de palomas, que está en Palomas Columbus, en los próximos 30 días posteriores a la reapertura de Santa Teresa. Pues usted recuerde que este cierre de la frontera, la exportación de ganado tuvo una duración más o menos de 500 días, dejó como saldo pérdidas millonarias para el sector ganadero. De hecho, ya hoy la prensa publica una foto en donde está el propio Álvaro Bustillos, la propia secretaria de Agricultura de los Estados Unidos, la señora Brooke Rollins, y un grupo de agentes tanto del CBP como de la patrulla fronteriza en esta parte de San Jerónimo, Santa Teresa. Entonces ya preparan la exportación de ganado hacia los Estados Unidos.
0: Juan Pablo.
2: Atentos de la conferencia de prensa de la presidenta Sheinbaum, y es que hasta el momento no ha expresado, nadie le ha cuestionado acerca de la carta enviada por la propia gobernadora de Chihuahua, María Eugenia Campos Galván, en donde le plantea que en su visita a Chihuahua, que será el día de mañana, 19 de septiembre, puedan tener un encuentro, alguna reunión en conjunto para analizar temas de agua y el gusano barrenador.

0: pero además le invitó a estar presente en la Torre Centinela para la sesión de la mesa de seguridad ese propio sábado y que le permitiera recibirla de manera personal en su arribo a la frontera. Hasta el momento la propia presidenta Sheinbaum no ha expresado nada de esta carta, no le han cuestionado en la propia conferencia mañanera, pero bueno, pues por lo pronto mañana a la 1:00 p.m. se espera el evento en la Plaza de la Mexicanidad, allá en Ciudad Juárez.
1: A ver, ¿cómo estuvo este asunto de la carta? ¿Fue un anuncio hecho por el gobierno o se filtró o se supo?
0: No, la carta fue filtrada en principio a un medio nacional, al periodista Ciro Gómez Leiva. Se da esta carta el 15 de septiembre a la Presidencia de la República, a la Oficialía de Partes de la Presidencia, a la 1:35 p.m, una vez que se confirma la presencia de la gobernadora por parte por parte de la delegada de los programas de bienestar en Chihuahua, Mayra Chávez. Ese mismo día se confirmó. Y bueno, pues envía la carta, creo es 1:00 p.m. cuando se recibe este documento de 2 cuartillas, en donde la gobernadora pues le expresa que hay que trabajar en conjunto, que quiere retomar este buen entendimiento con el gobierno federal y que es una responsabilidad de ambas pues que fluyan estas cosas.
1: Pues no tiene nada de extraordinario, digo, no tiene nada de lo que diga. Es que han puesto el grito en el cielo muchos diciendo, pero ¿cómo es posible que una carta y que le diga? Y que, pues espérate, pues es un gobierno de un estado con el gobierno federal y hay una, mal que bien o quiérase que no, tiene que haber una institucionalidad y una intercambio de información
0: y en
1: de
0: un cosas. Contexto donde han tergiversado mucho las cosas, tanto de los conductos de la Presidencia de la República y de los conductos del gobierno del estado. Entonces lo prudente era una carta firmada por la propia gobernadora en donde le mostrara punto por punto a la presidenta cómo quería recibirla, cuál es el trato que quiere tener con ella, qué es lo que quiere platicar. Es lo normal, la relación no es favorable en este momento, la relación se quebró desde abril de este año
1: con el asunto del narcolaboratorio,
0: sí. Todo por culpa de una curva. Y bueno, pues ahorita venimos ya arrastrando meses de dimes y diretes, de una investigación a la gobernadora, a los involucrados en la Fiscalía General del Estado y toda esta cuestión. Entonces, lógicamente que no es como presidente, aquí le espero el jueves, el sábado voy y la recibo a Juárez. Claro que no, o sea, dejar por escrito esta cuestión. Ahora, también, desde mi punto de vista, no hacer este documento o no dejarle en claro a la presidenta el objetivo o el fin, en caso dado de acompañarla, pone en riesgo también a Maru Campos al momento de que arribe al evento, que 100% habrá morenistas, tengan por seguro en el informe, pues a otra cuestión, ¿no? Más como está caliente la plaza.
1: Sí, pero ha habido ocasiones en que, no recuerdo, no sé, a ver, desmiénteme si lo recuerdan, hay ocasiones en que viene el presidente López Obrador o la presidenta Sheinbaum, no, en el caso de la presidenta no estoy seguro, pero López Obrador sí, y no invitaban al gobierno del estado.
0: La presidenta sí invitó a la gobernadora el año pasado en su evento de primer informe, le acompañó y también fue en Juárez, en el estadio Juárez Vive, allá estuvo con ella, que fue cuando anunció la presidenta que ya venía el programa del bacheo en las carreteras y toda esta cuestión.
1: Del mega bachetón.
0: Bachetón.
1: ¿Qué dices?
2: No, yo creo que es un buen punto el hecho de que el gobierno del estado de alguna manera, sobre todo la gobernadora del estado, quiere en un momento dado pues enmendar, ¿no?, esta ríspida relación que se ha tenido durante los últimos meses con la presidenta de la República. Ojalá se dé, ojalá, no creo francamente que le vayan a cumplir todos los puntos a la gobernadora. Lo que sí me queda claro es que en el camino del aeropuerto al evento con motivo de su segundo informe, ahí sí van a platicar largo y tendido la gobernadora y la presidenta. Estaría interesante, ya ve que Peña Nieto era muy dado, digo, y lo sacó a colación, porque cuando tenía cosas que tratar con alguien, él manejaba la camioneta. Y ahí nadie escuchaba nomás que él y con el que iba a platicar. Entonces estaría interesante, ¿no? Difícil, pero bueno, ojalá y se pueda llegar a un arreglo entre pues esta ríspida relación del gobierno federal con el gobierno del estado.
1: 8:46 p.m. Continuamos.
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1: Emma Holguín.
3: El Congreso del Estado de Chihuahua aprobó el dictamen promovido por la Comisión de Igualdad Sustantiva para impulsar ante el Congreso de la Unión una reforma a la Ley General de Acceso de las Mujeres a una Vida Libre de Violencia, a fin de garantizar atención integral durante al menos 12 meses después de que una mujer egrese de un refugio. Así precisó la diputada del PT, Irlanda Márquez.
4: La Ley General de Acceso a las Mujeres a una Vida Libre de Violencias. ¿Por qué? Porque muchas veces atiende el caso de emergencia de las mujeres en cuando las son violentadas, golpeadas, etcétera, y entran a refugio. Los refugios se encargan y hacen todo lo correspondiente. Sin embargo, encontramos un vacío en donde, ¿qué pasa después de que estas mujeres se egresan de los refugios? Pues no tenemos la garantía de una reinserción a la vida cotidiana, a la vida normal. Inclusive pueden caer hasta volver con el agresor. Entonces lo que nosotros pensamos es que al menos durante 12 meses después de que egresan de estos refugios puedan tener acompañamiento de las instituciones correspondientes, tanto psicológico como jurídico y si también económico. ¿Qué es en la materia económica? Bueno, en que puedan ingresar a un trabajo y pues puedan tener una vida laboral estable y no tener que volver a regresar con el agresor.
3: Información para NN Nuestras Noticias, Emma Holguín reporta.
1: Gracias, Emma, por el reporte. Son las 8 de la mañana con 47 minutos en la ciudad. Vamos con otros reportes y con más información. Alex Huerta, en las calles de la ciudad, ¿qué nos tienes? Ahorita regresamos contigo con más información, con otros detalles. Oigan, pues que el empresario Amílcar Olán Aparicio, este que es el operador financiero y de todo este entramado en donde se ve involucrado el hijo de López Obrador, de Andy López Beltrán, intentó acallar a medios de comunicación y plataformas digitales a través de un litigio. De acuerdo con una investigación que dio a conocer Octavio Martínez en la revista Proceso, el empresario, acusado de recibir contratos multimillonarios durante el sexenio de López Obrador, presentó demandas en contra de Facebook, de YouTube, de TikTok, de X y de medios mexicanos como El Universal, Aristegui Noticias, El Economista y Latinus. Según el medio de comunicación, la revista Proceso, Amílcar Olán presuntamente buscó a jueces y magistrados federales para que les diera el trato de autoridades para frenar la divulgación de su nombre y de su actividad empresarial. Evidentemente no lo consiguió, pero lo intentó. ¿Qué es lo que quería? Que no apareciera su nombre. Que si en Google pusieras a Amílcar Olán, que no apareciera. Y que no apareciera nada de él en ninguna de esas plataformas y en ninguno de esos medios de comunicación. Presuntamente buscó a jueces y magistrados, como les digo, para que le dieran el trato de autoridades para frenar la divulgación de su nombre. En total, fueron 14 medios de comunicación a los que intentó bloquear el contenido en un litigio iniciado en el 2025, asegura Martínez en su publicación de Proceso. El documento que presentó la revista Proceso muestra que el empresario recurrió a un amparo que se solicitó. ¿Saben en dónde lo solicitó? ¿Dónde crees que solicitó este? ¿Con qué juez federal solicitó este?
0: Ay, hijo.
2: Con el presidente, ¿no? De la Suprema.
1: No.
2: Ah.
1: Con un juez federal en Villahermosa, en Tabasco.
2: Ah, qué caray.
1: En el que acusó que la difusión y emisión de diversas publicaciones visuales escritas en medios electrónicos que atentan contra el honor, el decoro y la vida privada y reputación de su persona. Pero, según la investigación del medio, magistrados del Tribunal Colegiado en Materia Administrativa en Villahermosa dijeron, no, rechazaron el amparo y declararon improcedente la solicitud realizada desde marzo del año pasado. Amílcar Olán argumentó que los medios no le han dado acceso a su derecho de réplica. ¿Usted cree? ¿De verdad usted cree que si Amílcar Olán dijera, a ver, Loret, quiero ir a tu programa,

0: a desmentir todo lo que has dicho de mí. ¿Usted cree que le van a decir que no? ¿O con Aristegui? ¿O con cualquier medio de comunicación? Por favor. Bueno, dice que no le han dado acceso a su derecho de réplica, pero que los magistrados advirtieron que no la solicitó por la vía judicial. Es decir, si por la vía judicial solicita su derecho de réplica, no hay para dónde hacerse. Pero no hace falta que sea por la vía judicial. Yo les puedo asegurar, doble contra sencillo, que Amílcar Olán Aparicio en ningún momento se ha presentado con ningún medio de comunicación, es decir, aquí estoy, a ver, entrevístenme y vamos a platicar de todo. ¿Por qué? Pues, es evidente. ¿Por qué no? Pero bueno, así lo intentó este hombre hacer. Afortunadamente, el tribunal y los magistrados dijeron no hay procedencia. ...8.52, ¿qué más tenemos?
1: Ayer platicábamos acerca de este fenómeno del super niño, ¿no? Les adelantábamos que pues vendrá un verano muy duro el año que entra. La Universidad Nacional Autónoma de México, especialistas de la UNAM, propusieron preparar refugios frescos con disponibilidad de agua y atención médica para atender a la población durante posibles ondas de calor asociadas con el fortalecimiento del fenómeno de El Niño hacia finales de este año y el verano del año entrante. De acuerdo con información proporcionada por Animal Político, la propuesta fue planteada por especialistas del Instituto de Ciencias de la Atmósfera y Cambio Climático en un artículo publicado en la Gaceta de la UNAM, donde analizaron los posibles efectos de El Niño durante los últimos meses de este año y a lo largo del 2027. Jorge Zavala Hidalgo señaló que uno de los posibles efectos para septiembre del 2026 será un incremento de las temperaturas en regiones del norte de México y también se prevé un aumento del contenido de calor oceánico en el Pacífico mexicano entre septiembre y diciembre. El calentamiento del océano podría coincidir con una mayor probabilidad de huracanes de categoría mayor en las costas del Pacífico mexicano entre septiembre y noviembre, y para el periodo otoño-invierno se contempla un incremento en la cantidad de frentes fríos con disponibilidad o posibilidad de que algunos sean más severos y prolongados. Ante las condiciones de calor, Zavala Hidalgo planteó que los tres niveles de gobierno deben adaptar espacios para atender a las personas durante las ondas de calor. Los refugios, explicó, deberían contar con condiciones frescas, hidratación y atención médica para quienes presenten golpes de calor. El especialista recomendó mantener una adecuada hidratación y reducir la exposición a la radiación solar durante los periodos de temperaturas elevadas, particularmente entre niños, mujeres y adultos mayores. Así es que, pues la UNAM, por lo pronto, ya poniendo el dedito, ya diciendo esto es lo que hay que hacer contra el calor extremo que viene con el fenómeno del Niño para finales del 2026 y el verano entrante.
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3: El Instituto Municipal de las Mujeres fortalece la prevención de violencia contra las mujeres mediante charlas y capacitaciones dirigidas al personal en empresas de esta capital, como herramientas para identificar situaciones de violencia y promover espacios laborales seguros y respetuosos, ya que en lo que va de este 2026 se han capacitado a más de 3.400 personas, ampliando el alcance de las acciones de sensibilización y prevención en estos centros de trabajo.
4: En lo que va del 2026, hemos atendido a más de 3.400 personas en empresas, instituciones y organizaciones de la ciudad de Chihuahua, llevando los servicios y capacitaciones hasta ellas. Llevamos estas capacitaciones hasta los centros de trabajo para brindar herramientas en cómo prevenir la violencia, cómo saber identificarla y poder detenerla.
3: Esta y otra información puede consultarla en nuestro portal www.nuestrasnoticiaschihuahua.com. Emma Holguín, NN Nuestras Noticias.
0: Son en este momento 8.55. Antes de ir a la pausa, ¿qué me dices?
5: Y bueno, antes, continuando con información sobre la apertura del ganado hacia los Estados Unidos. Ayer el secretario de Desarrollo Rural, Mauro Parada, dio a conocer ayer jueves que se llevará a cabo el primer cruce de ganado de Chihuahua hacia los Estados Unidos, un paso que calificó como un aliciente para los productores tras meses de sequía y contingencia por el gusano barrenador del ganado. Como parte de la reactivación, señaló que se habilitaron los corrales de acopio y toda la estructura de trazabilidad y que cerca de 100.000 animales ya están inscritos en espera de ser exportados. El funcionario destacó que aunque las condiciones climáticas no han sido favorables en las últimas semanas, la reapertura de la frontera representa un respiro para el sector ganadero. Añadió que las capacitaciones contra el gusano barrenador continúan con alta demanda y que las buenas prácticas pecuarias serán clave para mantener la producción mientras se avanza en el control de dicha plaga.
6: Muchísimas gracias. Nos encontramos en el cruce de la calle Rómulo Albeláez y avenida Buenavista, acá en la colonia Los Pinos. Y es que vecinos nos reportan pues esta alcantarilla que pues vecinos también pusieron señalamientos para pues alertar a los automovilistas que pasen por aquí. Hemos visto que la autoridad, la Junta Municipal de Saneamiento, ha trabajado en diferentes alcantarillas, en diferentes puntos de la capital. Eso sí, hay que decirlo, tardan mucho en reparar una alcantarilla. Pues aquí está un reporte más, acá en la colonia Los Pinos. Sí, en verdad, pues bueno, aparte de que mucha basura en esta alcantarilla, pues bueno, peligroso pasar por aquí. Ya que, pues si usted cae, ahí va a quedar su automóvil. Te mando las imágenes, ojalá que se pueda reparar esta situación acá al sur de la capital. 614-355-5551. Seguimos recibiendo todos sus mensajes a este número de WhatsApp.
0: Muy bien, muchas gracias, Alejandro Huerta. Vamos a ir a la pausa, 8:59. ¿Qué me dices?
1: Ya respondió la presidenta, no acudirá a la Torre Centinela durante su visita a Ciudad Juárez luego de que el gobierno de Chihuahua solicitó sostener reuniones con la mandataria federal aprovechando su gira por la entidad. Indicó que pidió a la secretaria de Gobernación atender los planteamientos de la gobernadora, por lo que ambas ya establecieron comunicación y acordaron realizar reuniones para revisar los temas solicitados. Confirmó que sí tendrá un encuentro con Maru Campos cuando llegue a Chihuahua antes de trasladarse al evento programado en Ciudad Juárez. Nos vamos a ver en el aeropuerto, ahí donde vamos a llegar, y después ya me dirigiré al evento. La mandataria reconoció además que existen diferencias con el gobierno de Chihuahua relacionadas con la participación de agentes de la CIA en un operativo, asunto sobre el cual señaló la Fiscalía General de la República abrió una carpeta de investigación. Hemos tenido diferencias muy importantes relacionadas con la participación de agentes de la CIA en un operativo, pero no quiere decir que no nos veamos, puntualizó la presidenta de México.
0: Bueno, pues así como lo teníamos pensado.
1: Al menos la va a recibir, como ella le pidió. Quiero recibirla, quiero saludarla, quiero platicar con usted. Al menos la va a recibir.
0: Bueno, es un avance importante. 8:59, a punto de dar las 9:00 a.m. Mensajes. Regresamos.

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0: Son las 9:02. 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

0: Estamos de vuelta, luego de la pausa comercial. Son las 9 de la mañana con 3 minutos en la capital de Chihuahua, 9 y 3. Ya les habíamos platicado hace tiempo, les habíamos platicado sobre un tema que está muy vigente allí en el municipio de Buenaventura, específicamente en el ejido Benito Juárez, con este tema de una empresa que se llama Apollo Silver Corporation. Es una empresa canadiense que está por concretar una inversión bastante, bastante fuerte en el ejido Benito Juárez, una de las comunidades pues que ha venido a menos en las últimas décadas. Después de ser un ejido y una zona muy, muy productiva, pues ha venido económicamente a la baja. La empresa canadiense Apollo Silver Corporation proyecta para los próximos años abrir una mina subterránea en donde hará una inversión de más o menos, dicen, $800 millones. Todo lo que significa la derrama de empleos directos e indirectos y de cuestiones comerciales por la derrama de $800 millones es verdaderamente extraordinario para un municipio como Buenaventura. Es una noticia que están esperando los ejidatarios y en general los habitantes de la región. Abriría, como ya les digo, empleos directos e indirectos, y en la primera etapa de la exploración se calcula pues un flujo económico importante durante la construcción y el primer tiempo de la producción de esta mina. Además, esta compañía está diciendo, queremos acompañarlos en el tema de asesoría técnica y legal para el sustento de los acuíferos en la zona, porque se sabe pues que el agua, sin agua no hay nada, no hay ni agricultura, ni minería, no hay nada. Es un acuerdo redondo para los dueños de la tierra que es elegido, los ejidatarios de Benito Juárez. Pues la empresa se ha comprometido a pagar una renta, escuche, una renta de $1,000 millones durante 30 años que calculan el aprovechamiento. $1,000 millones. Aparte de esto, hay otra información en donde la comunidad de Ejidal, como se trata de una mina subterránea, bombearía suficiente agua para uso agrícola y doméstico de la zona, de los beneficiarios. Una situación que vendría a convertirse en una bendición de tierras abandonadas por la sequía. Pero, como siempre hay un pero, hay quienes andan azuzando a un grupo de ejidatarios identificados, hombre, estos políticos trasnochados, identificados con un partido político de izquierda, donde les dicen, no, te van a fregar, y no, que la soberanía, y no, que inguen a su Mauser los canadienses, y no, que no te dejes, y que no, bueno. La propia Asamblea Ejidal ha invertido recursos económicos de manera importante para contratar despacho legal y técnico para que analicen los contratos. Para que el día de mañana no salgan con que a Chuchita la bolsearon, ¿no? Y que no, ya nos fregamos a los... No, no, no. Esto es un ganar-ganar. A ver, un negocio en donde ni yo te voy a fregar, ni tú quiero que me friegues. Queremos dividendos, queremos productividad para el bien de todos. Le han invertido una lana importante los ejidatarios para una contratación técnica y legal para el análisis de los contratos con la compañía minera. Pues ahí andan metidos estos grillos, azuzando a un grupo de mujeres y hombres que son derechohabientes de los títulos ejidales, para decirles voten en contra en la asamblea. O sea, pidiéndoles que voten en contra de su propio beneficio, visto así generalmente. No ha habido todavía una expresión del presidente del comisariado de Ejidal o del comité de lo que es el comisariado de Ejidal que digan, es que no queremos porque estos vienen a fregarnos. No hay eso, no se ha expresado. Pero quieren meter ruido pues al interior de la asamblea para que no se reúna el número de votos necesarios por cada uno de los derechos ejidales para que esto se lleve a cabo. Caray, pero bueno, a ver qué sucede. Estaremos atentos, por supuesto, y que las autoridades competentes del gobierno mexicano, que sí tienen que ver en el tema, pues analicen, visualicen y den consejo o puntos de vista a la Asamblea Ejidal de si es conveniente o no es conveniente este asunto, ¿no? Este tema. De entrada, se ve como una gran oportunidad para que esta región resurja como lo fue hace décadas, una tierra altamente productiva.
1: Y muy buena, digo, como lo dices tú, altamente productiva. Conocemos el área, conocemos a esta parte del estado y la verdad es que sí, es gente muy muy trabajadora, muy muy luchona, que se vio durante mucho tiempo pues copada por el crimen organizado. Era pues el pase natural de la droga hacia los Estados Unidos, pero bueno, afortunadamente ya se terminó con esta situación y pues obviamente lo que quieren es prosperar. Ojalá se pueda.
0: Ojalá y se pueda. Vamos a más información. En ese momento, 9 de la mañana y 10 minutos. Avanzamos. Otros accidentes viales. ¿En qué parte estás, Alex?
2: Gracias, muchas gracias. Hubo un incidente vial en Heroico Colegio Militar a la altura de la Normal del Estado. Un conductor pierde el control y pues choca contra lo que es la banqueta del estacionamiento de esta institución académica y pues bueno, ya llegó una grúa para poder retirar este automóvil. Afortunadamente pues el conductor se encuentra bien, solamente daños materiales en su unidad. Y pues bueno, ya están retirando esta unidad justo a la entrada del estacionamiento de la Normal del Estado sobre Heroico Colegio Militar. Te mando las imágenes, seguimos al pendiente de las calles de la ciudad de Chihuahua. Regreso contigo.
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4: Este es un resumen nacional de noticias. Cayó el trompas. Con la publicación de una fotografía, el secretario de Seguridad Federal, Omar García Harfuch, informó la detención de Francisco Javier N., presunto responsable del asesinato de la estudiante española de intercambio Claudia Tacoronte, en Morelos. El funcionario expresó sus condolencias a las familiares de la víctima. Confirman identidad. En Jalisco, autoridades estatales confirmaron el hallazgo sin vida de Carla Margarita Pérez Jiménez, estudiante de 22 años de edad, originaria de Irapuato y quien se reportó como desaparecida el 14 de septiembre. Era alumna de medicina de la Universidad Cuauhtémoc y realizaba su internado en Zapopan. Agarran a extorsionadores. Fuerzas federales, en coordinación con la Fiscalía de Jalisco, detuvieron en Zapopan a Mario N., alias El Fiera, y Juvenal N., el coreano, señalados como presuntos integrantes de una célula delictiva dedicada a extorsionar a trabajadores y empresarios del sector cárnico en Tabasco. Ambos fueron trasladados al Aeropuerto Internacional de Guadalajara para ponerlos a disposición de autoridades de aquella entidad al sur del país. A tomarlo con calma, la presidenta Claudia Sheinbaum confirmó que este sábado 19 de septiembre, la alerta sísmica sonará en todos los celulares del país con motivo del simulacro nacional 2026. Explicó que se analizó modificar el audio utilizado en ejercicios anteriores, pero se optó por usar el mismo que se usaría en un eventual sismo real.
5: Se ha discutido muchas veces esto, incluso cuando fui jefa de gobierno probamos distintos sonidos y al final con los expertos decidimos que finalmente el simulacro pues debe ser un simulacro en todo el sentido y por lo tanto pues usar el mismo.
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6: Rafa Márquez presentó su primera convocatoria al frente de la selección mexicana de fútbol, con Chivas como la base del equipo al aportar a 6 jugadores: Raúl Rangel, Roberto Alvarado, Luis Romo, Diego Campillo, Hugo Camberos y Santiago Sandoval. El Tala y el Piojo disputarán los 4 amistosos, mientras que los otros 4 jugadores se incorporarán después del partido ante Querétaro para no desmantelar al rebaño. Entre las principales ausencias aparecen Edson Álvarez por su poca actividad con el West Ham, además de Raúl Jiménez y Julián Quiñones, que quedaron fuera por lesión. Para Radiorama Deportes, mi nombre es Jonathan Sierra.
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4: Para Radiorama, la cadena que une a México, Maritza Rodríguez, Jasso.
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7: Muy buenos días, Marco. Un saludo para ti y a todo el auditorio. Efectivamente, como bien adelantabas, el día de ayer por la tarde-noche generó bastante expectativa un operativo que se registró en el periférico de la Juventud, y es que una ambulancia de la Cruz Roja era escoltada por elementos de seguridad. Fue cerca de las 19:20 horas cuando se registró pues este operativo en una de las horas de mayor carga vehicular, por la presencia de varias unidades policíacas acompañando a una ambulancia, lo que llamó la atención de los conductores que circulaban en ese momento. De manera preliminar, se informó que la ambulancia realizaba un traslado a esta ciudad de Chihuahua luego de que una persona resultó lesionada por proyectil de arma de fuego en el municipio de Santa Isabel. La escolta policial se habría implementado como parte del operativo de seguridad para facilitar el traslado de esta persona lesionada a la capital del estado. Hasta el momento no se ha proporcionado mayores detalles por parte de la autoridad, sin embargo ya se están indagando por parte de la Fiscalía General del Estado sobre cómo ocurrió esta agresión armada y sobre todo si hubo personas detenidas. Pero también el día de ayer, Marco, por la noche, un motociclista de aproximadamente 35 años de edad resultó con lesiones de consideración luego de que chocó en contra de un automóvil, esto en el cruce de las calles Industrias y Progreso Nacional. El accidente ocurrió al filo de las 8 de la noche, cuando el motociclista que viajaba a bordo de estas motos estilo deportivo circulaba por la avenida Las Industrias. Fue ahí cuando el conductor de un vehículo Altima de color gris intentó cruzar por la calle Progreso Nacional y aparentemente le cortó la circulación. El motociclista no alcanzó a frenar y terminó por chocar a un costado de este vehículo Altima para finalmente salir proyectado y caer sobre la cinta asfáltica. Debido al accidente, el motociclista resultó con una fractura expuesta en una de sus piernas, por lo que fue atendido por paramédicos de la Cruz Roja, quienes posteriormente lo trasladaron a un hospital para que recibiera la atención médica correspondiente. Elementos de la policía vial llegaron hasta este lugar para deslindar responsabilidades. Pero también durante la noche de ayer, un incendio registrado en el interior de una granja ubicada en la que es la carretera Aldama generó la movilización de los elementos policíacos. Fue cerca de las 9 de la noche, detrás del restaurante La Iguana, en donde se reportó la presencia de fuego en una zona cercana a una granja. Al momento de que se trasladaron los elementos de bomberos, efectivamente encontraron que en el interior de esta granja se encontraba incendiándose, además de que se encontraban productos químicos cercanos al fuego, ya que el incendio comenzó en el área de la alberca. Elementos de bomberos ingresaron finalmente a esta granja y posteriormente comenzaron a lo que es Pues el operativo para sofocar el siniestro. El incendio afortunadamente fue controlado y no se reportaron personas lesionadas, aunque sí quedaron daños materiales en el cuarto de máquinas de esta granja. Hasta el momento se desconoce cómo ocurrió el siniestro. Sin embargo, elementos de Protección Civil Municipal llegaron hasta este lugar para determinar las causas del incendio. Ya por último, Marco, el día de ayer elementos de la Policía Municipal arrestaron a un sujeto, el cual pues estaba prácticamente consumiendo drogas en plena vía pública. Fueron elementos de las células de bases de operaciones institucionales, o mejor conocido como las células BOI, quienes detuvieron a este sujeto de 29 años de edad por su probable responsabilidad en delitos de contra de la salud. La intervención concluyó además con el aseguramiento de una sustancia ilícita y de una motocicleta. Los hechos se registraron en el cruce de las calles Felipe Ángeles y 32 en la colonia Dale, en donde los uniformados detectaron que un sujeto circulaba a bordo de una motocicleta de color negro y naranja de la marca Bento, mientras manipulaba una pipa en la cual presuntamente consumía cristal. Al proceder a una inspección preventiva, se detuvo a quien se identificó como Daniel Eduardo RH, en donde los oficiales le localizaron una porción de cristal y posteriormente procedieron al arresto y el decomiso de la motocicleta. Finalmente, este sujeto será consignado ante la Fiscalía General del Estado por el delito correspondiente. Tranquila la ciudad, Marco, en delitos de alto impacto, pues esperando que así se mantenga el mayor tiempo posible. Este, mi reporte.
0: El reporte, la información, Pedro, en esta mañana de viernes. Gracias, seguimos en comunicación contigo.
7: Seguiremos informando. Muy buenos días.
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0: Estamos en la parte final del programa, agradeciéndole mucho a usted el que nos esté sintonizando. ¿Qué otros asuntos tenemos?
1: Bueno, en más información le comento que el programa de redondeo de Al Super cumplió una vez más con la entrega de donativos a cuatro organizaciones sociales de Chihuahua, como es el caso de Juventus y Veritas AC, que cuenta con más de una década de experiencia en educación emocional y que destinará los recursos a atención psicológica para niñas, niños y adolescentes. Por otro lado, Faro de Luz para Ti en Cuauhtémoc, que brinda atención legal y psicológica a las familias, usará su parte en más becas para atención psicológica. Asimismo, Casas de Cuidado Diario Infantiles, con más de 30 años de trayectoria, equipará sus estancias para la supervisión y atención de menores, mientras que la institución Provincial de México comprará un vehículo para trasladar personal e insumos médicos a la Sierra Tarahumara. En su participación, los representantes de las organizaciones agradecieron el respaldo de los clientes de Al Super, quienes a través del redondeo en la caja hacen posible estos proyectos que fortalecen el tejido social y atienden a poblaciones vulnerables en el estado de Chihuahua.

0: 2026, el Universal, el diario El Universal está cumpliendo 110 años de existencia. Me acordé porque estaba viendo yo una película, que es una película muy buena, mexicana, muy recomendable, porque en su tiempo fue vetada por el gobierno, porque pues se exhibe muchas cosas de la política mexicana. Y es una película ya vieja, es una película superestelar, con un reparto muy muy bueno, que se llama La Sombra del Caudillo. Y en esta Sombra del Caudillo aparece un general del ejército, bueno, creo que era el presidente en turno, leyendo la rebelión de uno de los generales, y la nota está en el periódico El Universal. Y creo que también, si no mal recuerdo, creo que en el Excelsior, no sé Excelsior cuánto tenga también de tiempo, pero sí son así los más viejos, ¿no? Pero 110 años de 110 años de El Universal es un dato.
1: Pues es importante. Un año de diferencia, porque el Excelsior fue fundado el 18 de marzo de 1917.
0: Uh-huh, sí. Y esta película que les digo está situada en 1925-26, por ahí.
1: Uh-huh. Que de hecho es icónico porque está enfrente el Universal y en la Ciudad de México, y enfrente está el Excelsior.
2: El Excelsior.
1: Uh-huh. En cuanto a edificios.
0: Sí.
2: La Sombra del Caudillo es una novela del escritor mexicano Martín Luis Guzmán, publicada en 1929, cuando el autor vivía exiliado en España. La trama de la novela de Guzmán está basada en hechos que acontecieron en México después de la Revolución Mexicana y después de los asesinatos de Madero, Villa, Zapata y Carranza. Esta película de la que hablamos es una película de 1960, uh-huh, en la que estuvieron como reparto Tito Junco, Antonio Aguilar, Ignacio López Tarso, Roberto Cañedo, Bárbara Gil, Víctor Manuel Mendoza, Carlos López Moctezuma, Rodolfo Villalba, Tomás Perrín y otros más. Pero el reparto así fuerte, Tito Junco, Antonio Aguilar, Don Ignacio López Tarso,
0: Roberto Cañedo,
2: Bárbara Gil y Víctor Manuel Mendoza.
0: Sí, no, un reparto. Está muy buena, ¿eh? Hay que verla. Que para la época, pues denunciaba mucho de la política, de cómo se maneja la política.
1: Y que en aquel entonces era Gobernación también quien determinaba qué películas salían, uh-huh, y qué no, uh-huh, qué sí, si se exhibía en las salas de cines.
0: Exactamente.
1: Qué pasaba en los contenidos televisivos. Había un control riguroso en los medios, que fue precisamente lo que logramos sacar a lo largo de tantas décadas, o lo que lograron tantos personajes, ¿no? A lo largo de tantas décadas.
0: Determinar con eso.
1: Así es.
0: Sí, fue enlatada, fue prohibida, no se publicó después de su rodaje, de su filmación, así como también una de Héctor Bonilla, ¿te acuerdas?
1: Rojo Amanecer. De hecho, es que sí salió, pero ¿modificada? Fue icónico, modificada. Mm. El final es modificado, que fue lo que pidió en aquel entonces que se cambiara, pero guardaron las cintas originales. Y no saben de qué manera esas cintas originales empezaron a venderse por otro lado, por piratería. Entonces fue como se filtró el final de Rojo Amanecer, que era, vamos a decirlo, controvertido, porque el final polémico, y que de hecho está en YouTube esa versión, es cuando sale el niño y encuentra pues el desastre en Tlatelolco y están los del ejército, pues caminando entre la sangre y todo eso.
0: Estamos hablando del movimiento estudiantil
1: de 1968.
0: Del 68, Rojo Amanecer. Véala también, es recomendable. Este fin de semana puede dedicarse ahí a ver estas joyitas del cine. Ya nos vamos, señores. El tiempo se terminó. Agradeciéndole mucho a usted que nos haya sintonizado. Alex Huerta, el tiempo concluye en este día viernes. ¿Con qué te despides?
3: Gracias, muchas gracias. Y ya nos retiramos deseándoles a ustedes un excelente fin de semana. La ciudad tranquila en cuestión de incidentes viales. El día de ayer pues reportamos muchos. Pues ojalá que así se mantenga el fin de semana tranquilo en cuestión de choques. Maneje con mucha precaución y que pase usted un excelente, excelente fin de semana. Aquí nos escuchamos el próximo lunes a partir de las 8 de la mañana para seguirle llevando la mejor información desde las calles de la capital. Muy buen día para todos.
0: Gracias, Alex. Gracias, Juan Pablo. Francisco, ¿con qué despedimos?
2: Bueno, pues invitándolo para que hoy a la 1 de la tarde esté con nosotros a través del 88.5, mesa de viernes, durante el resto del día, las cápsulas informativas, y mañana usted estará informado en todo el día en todas las emisoras de esta gran cadena, la que une a México. Próximo lunes, bien lo comenta Alejandro, aquí a las 8 de la mañana, al inicio de la jornada informativa en el 96.5. Buen fin de semana.
0: ¿Qué va a haber el día de hoy, Juan Pablo?
1: Ya terminamos la semana.
0: Ya, rapidísimo.
1: Yo pues pensé que era lunes, martes.
0: No. Es que con este asunto
1: del miércoles.
0: Del miércoles asueto. Nos hizo ombligo ahí, y, sí.
1: Sí, hoy a las 12 en que...
2: Felicidades al niño, porque hoy toma posesión como...
0: No, protesta, rinde protesta.
2: Como licenciado.
0: Ya quisieras tomar posesión, sí, de algo.
1: No, de la facultad. No, fíjate que la facultad no, digo, duermo muy a gusto. Saludos a mi
2: director. Toma protesta como, a ver, licenciado, uh-huh, en...
1: Ciencias de la comunicación.
0: En ciencias,
1: ciencias ocultas.
0: Oye, ¿qué generación es?
1: 22-26.
0: Sí. ¿Cuántos se van a graduar?
1: 171 egresamos en esta generación.
0: ¿Y hoy van a rendir protesta todos?
1: No, ¿no? Nada más 5, creo.
0: Ok.
1: Porque así se hace en mi facu. Ah, okay. Te van... Es que completas tu trámite de titulación y ya conforme lo vas completando, pues ya los van citando, ¿verdad? Ajá. Uh-huh. En este caso, pues el vato le gusta ser eficiente.
0: Enhorabuena, Juan Pablo.
1: Muchas gracias.
2: Felicidades.
1: Primero voy a tomar, me decían ayer, ¿cómo es posible? Sí, primero voy a tomar protesta como licenciado y luego ya me gradúo. El próximo jueves, precisamente.
0: La graduación. ¿Y la pachanga?
1: El viernes, mi hermano, acuérdate.
0: Va a estar este...
1: Espero ya hayan llevado.
0: Va a estar buena la semana.
1: Sí, va a estar muy movida. Pero muchas gracias de antemano a todos. Gracias.
0: Felicidades.
1: Gracias, qué amables.
0: Vamos a la... No, qué pausa ni qué nada, ya nos estamos despidiendo. Gracias, pásela bien. En controles de audio, Eric Hinojos. Buenos días a todos ustedes por habernos sintonizado. Muchas gracias. Cuídese mucho, échele ganas en esta jornada hoy. Y el fin de semana, pues disfrútelo en compañía de su familia. Gracias.
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5: Son las 9:29. 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

0: Son las 9 con 40 minutos.
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0: Son las 10 en punto.
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Seguimos con más a través de 96.5 de Éxtasis Digital, con una temperatura de 28 grados centígrados en esta mañana de viernes de fin de semana. 28 grados centígrados, está soleado, mayormente soleado, sensación térmica de 28 exactamente, igual que la temperatura en estos momentos. Precipitaciones, no hay probabilidad de lluvia el día de hoy. Viento a 11 kilómetros por hora, humedad al 38% y calidad del aire buena, para que lo tomen en consideración las personas pues que sufren de alergias, enfermedades respiratorias. Hay buena calidad del aire. 28 grados temperatura en la ciudad de Chihuahua. ¿Está rico el clima? Como que ya se sienten las mañanas más frescas, las tardes un poquito. Las mañanas y las tardes, ¿no? Como que ya se ve que está cambiando un poquito el clima. Bueno, quédate conmigo porque tengo muy, muy buena programación, muy buena música. Ya sabes, los mejores clásicos de la radio, solo a través de Éxtasis Digital 96.5. Yo soy Margarita Ibarra, acompañándote hasta las 2 de la tarde con muy buena música. Ya sabes, WhatsApp en cabina está disponible para ti desde este momento, 614-220-2243. Comunícate, 10 con 14.

0: Son las 10 con 17 minutos.
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1: Desde la mañana con 26 minutos a través de Éxtasis Digital 96.5. Oigan, un saludito ahí para toda la gente que está sintonizándonos al norte de la ciudad, por allá en la, exactamente en Chihuahua 2000. Ahí nos mandaron saludos, igual devolvemos el saludo para ustedes. Que estén pasando una excelente, excelente mañana, pues de viernes, aunque no parezca viernes, oña, después del puente, como que, bueno, a mí sí me pasa como que me estanteo toda la semana, ya no sé si estamos iniciando el fin de semana o estamos iniciando semana total, que después del puente, sí, es viernes, aunque no lo parezca, ya es fin de semana, así que todavía, pues más a gusto, así con más buena vibra todavía, ¿no? Porque ya, pues ya se siente el fin de semanita. Bueno, mira, dice por aquí un mensaje que nos llega aquí a cabina. Buenos días, Maggie, saludándote esta mañana. ¿Me podrías poner una rolita de los Rolling Stones? Brown Sugar, dedicada para ti y a toda la audiencia de Éxtasis Digital 96.5. Martín Martínez, excelente día. Gracias, Martín, gracias a ti. Excelente, excelente mañana de fin de semana. Vámonos con música que ya tengo lista por aquí. Cold Heart viene y luego ponemos a los Rolling Stones. Claro que sí, vamos a escucharlos a través de Éxtasis Digital cuando son ya las 10 de la mañana con 28 minutitos.

0: Son las 10 con 31 minutos. 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
1: Avanza Estado hacia programa de verificación vehicular para reducir emisiones. Empresarios medirán mensualmente el impacto de la Torre Centinela. Van 7 millones de líneas suspendidas, reporta la Comisión Reguladora.
2: Inter Miami se queda con la Campeones Cup tras vencer a Cruz Azul.
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1: El secretario de Desarrollo Urbano y Ecología, Gabriel Valdés, indicó que el Estado avanza en la implementación de un programa de verificación vehicular para reducir las emisiones contaminantes, ya que los automotores generan más del 50% de las emisiones identificadas en el inventario estatal. El funcionario recordó que Ciudad Juárez ya aplica la medida y que actualmente se revisa una reforma para precisar algunos detalles con el acompañamiento del equipo de Jalisco, que ya tiene experiencia en el tema. Destacó también que el objetivo es que la ciudadanía vea la verificación como una contribución a un medio ambiente sano y que, aunque la ley ya contempla retirar de circulación a los vehículos que más contaminan, la prioridad es la concientización.
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1: La Torre Centinela concentrará el control de la seguridad en el Estado, pero su verdadero impacto se medirá en los índices delictivos, declaró el presidente del Consejo Coordinador Empresarial de Chihuahua, Leopoldo Mares. Ante medios de comunicación, el líder empresarial recordó que el organismo revisa mes con mes los indicadores de asaltos a negocios, viviendas y robos de vehículos, por lo que confió en que esta centralización se traduzca en resultados concretos y no solo en infraestructura. Asimismo, señaló que la capital mantiene una situación relativa controlada, aunque en otras regiones, especialmente Ciudad Juárez, el problema es más delicado.
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1: La Comisión Reguladora de Telecomunicaciones calcula que habrá una depuración de 2 millones de líneas celulares que acaben en 2, luego de que el 15 de septiembre concluyó el plan para realizar el registro de datos personales. Esta cifra se suma a las 5 millones suspendidas con terminaciones 0 y 1, dejando un saldo de cerca de 7 millones en desuso. La vinculación busca eliminar el anonimato en las líneas para contribuir al combate de delitos cometidos mediante telefonía celular como fraude y extorsión. Como hace una quincena, la Comisión Reguladora de Telecomunicaciones informó que las empresas de telecomunicaciones tienen 72 horas para desvincular los números que acaben en 2, es decir, hasta el último minuto de este 18 de septiembre.
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2: Lionel Messi volvió a demostrar por qué es uno de los futbolistas más determinantes de la historia. Cuando Inter Miami más lo necesitó, el argentino respondió para guiar a su equipo a una victoria de 2-0 sobre Cruz Azul y conquistar la Campeones Cup, aquella versión dominante de los cementeros, la que se ha consolidado como una de las principales candidatas al título del fútbol mexicano. Nunca apareció en Florida, se desvaneció. Conjunto de la máquina, se descarriló, se mostró cautelosa, falto de ideas y sin capacidad de reacción en los momentos en los que más lo necesitaba. Estaba su afición.
3: Ramón Chávez, Los Deportes.
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1: 10:39 ya 10:39. 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

Muy bien, terminando prácticamente esta hora a través de Éxtasis Digital 96.5, viene Bossa Nova enseguida. A través de Éxtasis viene enseguidita Bossa Nova, así es que no te despegues de el 96.5 FM. Yo sigo contigo hasta las 2 de la tarde con muy buena música, excelente música, excelentes comentarios, buenas notas. Así es que quédate conmigo y no te despegues de la mejor frecuencia de los clásicos de la radio, Éxtasis Digital.

0: Son las 11 con 2 minutos.
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1: Muy bien, ya estamos de vuelta a través de 96.5 de Éxtasis Digital. ¿Qué creen? Les tengo una sorpresa a toda la gente de cabina que en estos momentos nos está escuchando. Tengo aquí nada más y nada menos, aquí haciendo un Zoom y aquí escuchándonos a través del 96.5 FM, que al gran Alfonso André, baterista de Caifanes. ¿Qué tal? ¿Cómo estás, Alfonso? Un saludo para ti.
2: Hola, hola.
1: Es un honor tener este enlace contigo. ¿Desde dónde estamos viéndonos? ¿Desde la Ciudad de México? ¿Dónde estás ahorita?
2: En mi casita.
1: En
2: estoy
1: tu
2: aquí
1: casita.
2: En mi casa, unos días de descanso porque se canceló una parte de la gira y vamos a ir a Sudamérica.
1: Ok.
2: Y desafortunadamente, por los temblores que hubo en Colombia, tuvimos que posponer varias de las fechas allá hasta el año que entra. Entonces tuvimos estos días acá de estar en la casa y con la familia.
1: Uh-huh.
2: Y bueno, retomamos ahora en octubre con ustedes por allá en Ciudad Juárez y en Chihuahua.
1: Así es.
2: El 2 y el 3 vamos a estar por allá.
1: Así
2: y
1: es.
2: Ahí lo esperamos.
1: Híjole, en serio que estamos muy emocionados porque vuelven. El año pasado estuvieron aquí Caifanes, estuvo aquí en Chihuahua. Y ellos vuelven el 2 de octubre exactamente, 2 de octubre aquí en Chihuahua capital, porque también van a estar en Juárez, pero sería el 3 de octubre. Pero aquí en la capital estarán el 2 de octubre. Así es que Caifanes, ya estamos muy emocionados. Ahora sí que estamos listos ya para corear cada uno de sus éxitos. Su nuevo sencillo, vienen con todo, Caifanes, con esta gira que es interminable, ¿no?
2: La gira interminable, así es.
1: Ya tienen hace algunos años con esta gira, ¿no?
2: Pues realmente no paramos nunca, estamos muy contentos de poder estar arriba del escenario después de tantos años de carrera.
1: Sí.
2: La verdad es que nos encanta sentir esa energía. Ahora que fue lo de la pandemia, que estuvimos prácticamente 2 años sin poder pisar un escenario, nos dimos cuenta de lo importante que es para nosotros y lo mucho que lo disfrutamos y lo mucho que lo extrañamos cuando no pudimos hacerlo, ¿no?, durante la pandemia. Entonces, ahora que regresamos, pues lo hemos estado apreciando más que nunca y disfrutando más que nunca. Entonces, pues eso es lo que hace que la gira no acabe nunca.
1: Así
2: de repente
1: es.
2: Paramos, obviamente, para estar con la familia, para descansar, para cargar las pilas. Nos tomamos ahí vacaciones de vez en cuando, pero pues la verdad es que no hemos parado desde hace bastantes años.
1: Híjole, sí, no es que Caifanes, desde que iniciaron Caifanes, estamos hablando por allá de 1987. Caifanes es una banda mexicana legendaria de rock mexicano. Es ahora sí que la mejor banda de rock mexicano que tenemos ahora sí alrededor del mundo. Y que sigue girando.
2: En 87.
1: 87.
2: En 87 empezamos, sí, fue la primera tocada de
1: Caifanes. La primera, ¿no?
2: Obviamente no hemos estado tocando desde el 87. También hubo un lapsus ahí de que cambiamos a Jaguares. También una etapa bastante larga de nuestra carrera, de muchos discos también y de muchos éxitos con Jaguares. Pero bueno, ahora estamos de regreso desde el 2011 con Caifanes y estamos por cumplir 40 años de carrera justo el año que entra. Se cumplen 40 años de la primera tocada de Caifanes en Rocotitlán.
1: Hijo, ya, qué barbaridad. O sea, toda una vida arriba del escenario, con sus conciertos, con sus producciones, presentaciones, ahora sí que alrededor del mundo, Caifanes.
2: Sí, es un placer. La verdad es que nos sentimos muy afortunados. Estamos muy agradecidos con la gente, que son los que nos han regalado esta maravillosa carrera. Gracias a ellos es que pues seguimos dando lata después de tantos años. Ellos piden nuestras canciones, escuchan nuestras rolas, van a vernos a nuestros conciertos. Entonces es la verdad un verdadero placer y una verdadera bendición, ¿no?
1: Claro, y para nosotros más todavía, que podemos ver a Caifanes en vivo y a todo color. Este próximo 2 de octubre, recuerden que estarán en el gimnasio Manuel Bernardo Aguirre, aquí en Chihuahua, estarán nuevamente Caifanes. ¿Qué vamos a escuchar, Caifanes? Todos los clásicos, me imagino, su nuevo sencillo. ¿Qué podemos esperar de esta presentación?
2: Mira, siempre tratamos de dar un concierto diferente, siempre checamos qué tocamos la vez pasada, sobre todo en un lugar que acabamos de ir hace poco relativamente, como el caso de Chihuahua. que estuvimos hace un año. Revisamos lo que tocamos la vez pasada para hacer un show diferente. Tenemos
1: Qué
2: mucha
1: padre.
2: música de la cual echar mano, afortunadamente, no solamente los 4 discos de Caifanes, sino
1: Ajá.
2: también estamos tocando material de Jaguares, que como te decía, es una etapa pues también muy importante de nuestra carrera
1: Ajá.
2: de muchos años.
1: Ajá.
2: Y mucha gente creció con Jaguares, entonces también nos piden mucho estas canciones.
1: Ajá.
2: Entonces estamos incluyendo algunas de ellas en el show. Y te digo, siempre tratamos de cambiar la lista de canciones para que tengan un concierto diferente. Obviamente hay canciones que no podemos dejar de tocar, que
1: Los
2: la gente no
1: clásicos.
2: nos deja dejarlas a un lado, los clásicos, pero hay muchas otras de las cuales podemos echar mano para hacer un concierto diferente, que seguramente lo vamos a disfrutar juntos.
1: Y Caíste es el nuevo sencillo, por ejemplo, que promocionan actualmente. Una muy buena canción, una gran rola. Aquí la tengo de fondo, de hecho. La gente que todavía, seguramente ya la tienen en su playlist. Es una muy, muy buena canción. Seguramente la vamos a escuchar también ahí.
2: También, claro, estamos tocando los más recientes sencillos de la banda. Y también estamos en planes de entrar pronto al estudio a grabar
1: Okay.
2: nuevamente.
1: Ajá.
2: Entonces pronto también
1: Padre.
2: tendrá nueva música de la banda.
1: Excelente. Caifanes, ¿qué diferencia hay entre tocar allá en los 80s, estar tocando ahora en este nuevo siglo? ¿Ha cambiado esto de las tocadas, de los conciertos, la gente, el
2: Pues ya estamos
1: ambiente?
2: más rucos, esa es la gran diferencia.
1: Todos,
2: Pero la
1: todos ya
2: verdad es que
1: estamos grandes. Ajá.
2: el placer que nos da tocar y el intercambio de energías que se da entre el
1: Sí.
2: público y la banda sigue siendo muy parecido a lo que pasaba desde que tocábamos aquellas primeras veces en Rocotitlán y en el Bar 9 y en
1: Ajá.
2: la última carcajada de La Cumbancha, que
1: Ajá.
2: era otro bar por acá que tocábamos mucho en la Ciudad de México. Esa energía sigue intacta, ¿no?
1: Sí.
2: Afortunadamente, pues se ha ido renovando también el público y no vemos solo gente de nuestra generación, sino también hay muchos chavos muy jóvenes en las tocadas, lo cual
1: Sí.
2: nos da mucho gusto que hayan llegado muchas veces a través de la misma familia a nuestra música. También por ahí hay una serie que pusieron música de Caifanes, una serie de televisión en alguna de las plataformas de streaming. Y por ahí también mucha gente conoció a la banda, ¿no? Mucha gente joven que a lo mejor no les tocó para nada, pues cuando grabamos aquellos discos hace tantos años, seguramente ni habían nacido.
1: Ajá, así
2: Todavía
1: es.
2: no nacían, ¿no? Pero afortunadamente llegaron a nuestra música y ahí están cantando las canciones en los conciertos como si fueran pues, la primera vez, ¿no? Como si acabaran de salir esas canciones apenas ahora. Entonces, pues, es muy padre que todas estas rolas que hicimos hace tantos años pues sigan vivas, ¿no?
1: Y ahora con las plataformas, ¿no? Más fácil, la música, ahora sí la puedes tener pues más fácil y una manera más sencilla con todas estas plataformas digitales. Que yo sigo insistiendo que no es lo mismo antes que comprabas tus cassettes, que comprabas tus CDs, venía, no es lo mismo, ahora simplemente bajas de una plataforma la canción, el disco. ¿Qué opinas de
2: Yo
1: eso?
2: creo que le resta valor a la música eso, tener el
1: Ajá.
2: acceso a toda la música que se ha hecho en la historia de la humanidad por $100 al mes.
1: Y
2: Digo,
1: es
2: es muy
1: cierto.
2: conveniente, pero la
1: Ajá.
2: verdad es que a los músicos no nos conviene. Le conviene al usuario, sí, a las plataformas también, pero pues a los músicos no nos convino para nada este cambio, ¿no? De la música de streaming. Nos pagan centésimas de centavo por cada vez que alguien escucha una canción en una plataforma. Y a mí todavía me sigue gustando tener la música que me gusta, ¿no? Tener el objeto, ya sea un
1: Claro.
2: LP o un disco, incluso un archivo, ¿no? A veces las bajo también, pero no me
1: Sí.
2: gusta streamearlas. Lo único que hago yo, el único uso que le doy a las plataformas de streaming es para audicionar algo nuevo que salió, a ver si me gusta. Y si me gusta, lo compro todavía. Yo sé que soy un dinosaurio, casi nadie hace eso hoy por hoy, pero pues yo sigo comprando música porque me parece que eso es darle valor, el valor real que tiene, ¿no?
1: Claro que sí.
2: En fin, esas son cuestiones de generación, supongo, ¿no?
1: Yo creo que sí, y es que, bueno, todos los que nos encanta la música, que te gusta una agrupación, que te gusta un grupo, que lo sigues de años y años, no hay como comprar su disco, no hay como tener algo tangible que digas, bueno, este disco lo voy a abrir, lo voy a desempacar, lo voy a oler, voy a saber qué es Caifanes, ¿no? Y luego, pues todo el arte que viene en sus portadas, todo esto es algo realmente ahora sí que lo disfrutas, no nada más sus canciones, sino el disco al verlo, ¿no? Al tocarlo y al tenerlo ahí, ponerlo. Que no es lo mismo que simplemente darle un clic ahí a las plataformas, ¿no? Es algo así como que muy seco.
2: Sí, sí. Y bueno, la onda así de poner antes un vinilo, sacarlo de su bolsa, olerlo, leer todos los créditos, dónde se grabó, quién grabó qué canción, las letras, todo eso era un ritual en sí mismo. Ahora la música se escucha mientras, como de fondo, mientras estás haciendo otra cosa, ¿no?
1: Ajá.
2: Mientras estás manejando, mientras estás haciendo la tarea, mientras estás haciendo cualquier otra cosa. Antes, oír música era una actividad en sí mismo, ¿no? Y eso estaría bien que se retomara.
1: Así es. Caifanes, este próximo 2 de octubre, recuerden, aquí en Chihuahua, la gente que no ha tenido oportunidad de ver a Caifanes, es el momento de ver a Caifanes. Hay que conocerlos, hay que disfrutarlos en vivo, porque no es lo mismo estarlos escuchando en la radio, en una plataforma, que irlos a ver en concierto. Los conciertos es otra historia, déjenme les digo. Los conciertos es ir a estar con el artista, es estar ahí en un momento, ahora sí que, pues unidos así que por la música, ¿no? Ahí una explosión de emociones y todo esto, y Caifanes tiene eso. Créanme que
2: catarsis.
1: Van una catarsis total. Llegas de que llegas a cantar, a gritar, a saltar. Bueno, sales que no te la crees todavía del concierto. Así es Caifanes en concierto.
2: Sí, bueno, es como entrar a una tribu, ¿no? Estamos todos conectados. Ajá. Y todos cantando las canciones. Y no sé, te sientes parte de algo más grande que tú, ¿no?
1: Así
2: y
1: es.
2: Y eso nos pasa a nosotros también, obviamente, estando ahí con todos ustedes.
1: Alfonso André, baterista de Caifanes, estamos platicando con él aquí a través de 96.5 de Éxtasis Digital y escuchando de fondo pues este último sencillo Y Caíste, que seguramente, bueno, ya nos comentaste que sí lo vamos a escuchar junto con todos sus éxitos. Y nos traen también algunas sorpresas, ¿no? Que canciones que no tocaron, por ejemplo, el año pasado, en el concierto del año pasado. Así es que vamos a ver un show diferente de Caifanes para que lleven a sus hijos, papás, mamás, que todavía no llevan a sus hijos a un concierto de Caifanes. Es el momento. Esta banda legendaria mexicana que, híjole, si nos gusta el rock, pues es parte de la historia Caifanes del rock mexicano. Este próximo 2 de octubre en el gimnasio Manuel Bernardo Aguirre, para que vayan comprando sus boletos. Alfonso André, baterista de Caifanes, Saúl, claro, estarán presentes, toda la gran banda de Caifanes, este próximo 2 de octubre en el gimnasio Manuel Bernardo Aguirre. La forma de componer, Alfonso, ha cambiado. Bueno, yo creo que sí, porque pues ya las vivencias son distintas, ¿no? A años anteriores. ¿Ha cambiado la manera de hacer música? ¿Qué opinas de esto? La manera de componer, la manera de ver al mundo, que ahora pues hay muchas cosas diferentes, ¿no?
2: Pues se puede trabajar más ya a distancia, ¿no? Cosas que antes no, era más difícil. Claro. Te tenías que juntar en el cuarto de ensayo a darle. Sí. Ahora podemos de repente pues hacer demos, cada quien va mandando una idea y el otro la va trabajando en su estudio. Ajá. Y las vamos rebotando, ¿no? Esa es una forma de trabajar que antes no existía.
1: Ajá.
2: Pero básicamente sigue siendo lo mismo, o sea, cada quien se junta y empieza primero somos como esponjas, ¿no? Estás durante todo el tiempo que vives llenándote de temas y de cosas que luego pues las transformas a la hora de hacer música, ¿no?
1: Ajá.
2: Ya sea en un ritmo o en una melodía o en una letra. No sé, como que todo eso te va nutriendo, todo lo que vives día a día.
1: Uh-huh.
2: Para componer cuando es el momento, ¿no?
1: Así
2: y
1: es.
2: Saúl pues tiene muchas ideas ahorita que tenemos que juntarnos a aterrizarlas.
1: Uh-huh.
2: Entre todos, pero hay mucho material todavía que queremos grabar.
1: Y hay mucho Caifanes para mucho tiempo, muchos años más todavía Caifanes.
2: Pues esperemos que el cuerpo aguante.
1: Claro que sí, no están como las bandas. Bueno, es que, bueno, como lo dices, por los años, por la longevidad, muchas bandas se están despidiendo, por ejemplo, en estos años, ¿no? Bandas legendarias también, que llevan más de 50 años ahora sí que dando shows y todo esto. Ustedes no, 40 años todavía quedan bastantes años más para Caifanes. Les queda bastante a Caifanes para disfrutar más de su música, de lo que ellos están creando. Entonces tienen, pues ahorita previsto sacar un nuevo material, ¿no? ¿Para el año que entra? ¿Para cuándo más o menos? ¿No?
2: Esperemos que para diciembre queremos estrenar una nueva canción. Okay. Esperemos que esté lista.
1: Ajá.
2: Ya la tenemos en puerta, entonces muy pronto estaremos trabajando ese tema. Muy probablemente ahora que estemos por allá con ustedes, nos crucemos al otro lado a grabar esta rola.
1: Ah, muy bien, pues las vamos a esperar con muchísimo gusto. Muchísimas gracias, Alfonso André, baterista de Caifanes. Gracias por esta entrevista, por esta charla. Y pues aquí los esperamos este próximo 2 de octubre en el gimnasio Manuel Bernardo Aguirre. Aquí estaremos en primera fila escuchando a Caifanes una vez más con su música y con toda esta emoción que nos causa Caifanes cada vez que lo vemos en vivo.
2: Ahí te estaremos esperando en el concierto y a toda la gente que nos está escuchando también los esperamos para entre todos hacer una noche inolvidable. Y seguro.
1: Ajá. Tiene. Ok, bueno, aquí ya se nos terminó la... le iba a pedir un saludo para la gente de Éxtasis Digital, pero ya lo escucharon ustedes, ya lo escucharon. Caifanes estará este próximo 2 de octubre aquí en Chihuahua Capital, porque también van a estar en Juárez, pero aquí será el 2 de octubre en el gimnasio Manuel Bernardo Aguirre. Estará la banda legendaria de Caifanes. Así es que vamos a prepararnos ya, porque ya prácticamente está la fecha a la vuelta de la esquina. Caifanes en Chihuahua, 2 de octubre, gimnasio Manuel Bernardo Aguirre. Vámonos con más música.

0: Son las 11 con 30 minutos.
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0: Son las 11 con 35 minutos.
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20: Reabren frontera de Santa Teresa para exportación de ganado chihuahuense.
21: Necesario que la Federación declare situación de emergencia por la sequía en el estado.
20: Busca el paquete económico subir 10% cuotas a aerolíneas.
22: Andrés Fassi deja la presidencia deportiva de Bravos FC Juárez.
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21: Muy buenos días, esta es la información. El presidente de la Unión Ganadera Regional de Chihuahua, Álvaro Bustillos, anunció a través de sus redes sociales la reapertura de la frontera para la exportación de ganado por el puerto de Santa Teresa, Nuevo México, San Jerónimo, Chihuahua, luego de una reunión con la secretaria de Agricultura de los Estados Unidos, Brooke Rollins.
20: Bustillos calificó el hecho como un gran día para los ganaderos de Chihuahua y adelantó que se tiene el compromiso de abrir el cruce de Palomas, Chihuahua-Columbus, Nuevo México en los próximos 30 días posteriores a la apertura de Santa Teresa.
21: Cabe recordar que el cierre de la frontera a la exportación tuvo una duración aproximada de 500 días y dejó como saldo pérdidas millonarias para el sector ganadero.
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20: El director ejecutivo de la Junta Central de Agua y Saneamiento, Mario Mata, respaldó la petición de la gobernadora Maru Campos para que la presidenta Claudia Sheinbaum se reúna con ella y declare una situación de emergencia por sequía en Chihuahua, con el fin de evitar que se repita lo ocurrido en el 2020.
21: Mata subrayó que tanto México como Estados Unidos enfrentan la misma sequía extrema y que las entregas de agua en El Paso y Juárez han disminuido.
20: Por ello, insistió que debe haber un acuerdo binacional para la repartición de las aguas del río Bravo, la fuente más importante para el estado.
21: Por otra parte, el funcionario confió en que la

0: Sistema aeroportuario que ha exigido el rediseño de rutas y la ampliación en la plantilla de controladores y personal técnico.
1: Sin embargo, Juan Antonio José, especialista del sector aéreo, señaló que la medida busca un fin meramente recaudatorio que no se traduciría en mejoras operativas para el organismo.
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3: Informa a toda la afición y opinión pública que de común acuerdo y por así convenir en los planes futuros e intereses de ambas partes, Andrés Fassi concluye su ciclo como presidente deportivo de la institución tras 3 años de colaborar con el proyecto de Bravos. Durante este tiempo, Andrés aportó su experiencia y visión para consolidar bases fundamentales en el desarrollo deportivo del, por lo que siempre estarán agradecidos, deseándole además un futuro lleno de éxito.
4: Ramón Chávez, Los Deportes.
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1: Con reportes de Alonso Herrera en la edición de Noticieros, Alfredo Martínez Sosa, voces informativas.
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1: Son las 11 con 48 minutos.
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0: Son las 12 con 2 minutos.
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1: Así estamos iniciando una hora más a través de 96.5 de Éxtasis Digital. En Éxtasis Hard Rock, dedicada a todos los rockers de Chihuahua, toda la gente que le encanta esta hora. Saludos a los rockeros de Éxtasis Digital. 12:10, te recuerdo nuestro WhatsApp aquí en cabina, 614-220-2243 para que te comuniques. 614-220-2243 directo a Éxtasis Digital. 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Así es que no hay pretexto, hay que participar. 12:11, iniciamos con esto que fue The Foreigner, Say You Will. Viene, ¿qué más viene por aquí? Déjame te digo qué canción tenemos ya lista por aquí. Vamos a poner algo. Es The Cold, ¿qué te parece? Chisels Sanctuary viene a través de Éxtasis Digital. Y te recuerdo el WhatsApp nuevamente, 614-220-2243, para que me indiques qué es lo que quieres escuchar en esta mañana de viernes ya, fin de semana, aunque no lo parezca, después del puente. Pero sí, ya es viernes, ya es fin de semana.

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1: Son las 12 con 16 minutos.
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18: Estamos de vuelta a través de 96.5 de Éxtasis Digital. ¿Qué creen? ¿Qué creen? Tengo cortesías para el Circo de Tiani. Así es, para la gente que todavía no va al Circo de Tiani, yo lo recomiendo al 100, hay que verlo, hay que ver este espectáculo que está genial, está maravilloso. Y bueno, aquí tengo una, déjame te digo, ¿cuántas cortesías dobles tengo para regalar en estos momentos? Tengo una, dos, tres, cuatro, cinco, seis, siete cortesías dobles, ¿qué te parece? Siete cortesías dobles a los primeros 7 WhatsApp. Estas cortesías son para el domingo, para las funciones del domingo. Así es que a los 7 primeros WhatsApp, ¿qué te parece? Pero la condición es que deben de venir el día de hoy por ellas aquí a Julián Carrillo 701 con identificación aquí a las cabinas por su cortesía hasta el día de hoy nada más, hasta las 7 de la tarde, ¿ok? Hasta el día de hoy, 6:30, 7 de la tarde, vengan por sus cortesías. Son 7 personas, primeros 7 WhatsApp que me lleguen y que me pongan quiero ir al Circo Tiani, nombre completo. Y se llevan una cortesía doble. 7 primeros WhatsApp. De cualquier manera, aquí les confirmamos que son ganadores. Vámonos con más. 12:21. Vamos a poner a Fastway. Hace rato que no ponemos nada de Fastway. Esto es Say What You Will. Vamos a poner esta canción. Una tremenda clásica de esta agrupación. Vamos a ponerla a través de Éxtasis Hard Rock.

0: Son las 12:30. 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
1: Aprueba el Congreso iniciativa para actualizar ley de vialidad tras trabajo de la Mesa Técnica de Seguridad Vial.
2: Realiza trabajo y previsión social, inspecciones continuas en el campo para prevenir trabajo infantil.
1: Avanza acuerdo México-Estados Unidos, asegura la presidenta tras hablar con Donald Trump.
3: Se complica el debut de Joey Porter Jr. con los Steelers.
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2: El Congreso del Estado aprobó la iniciativa para actualizar la Ley de Vialidad y Tránsito de Chihuahua, con las medidas que dan prioridad a peatones, personas con discapacidad y ciclistas, además de establecer nuevas reglas para quienes conducen.
1: Entre los cambios aprobados se encuentra la obligación de utilizar sistemas de seguridad infantil para menores de 1.35 metros de estatura y la prohibición de manipular el teléfono celular mientras el vehículo está en movimiento.
2: También se actualizan los límites de velocidad y se establece cero tolerancia de alcohol para menores de edad, motociclistas y conductores de transporte público.
1: La reforma contempla además restricciones del horario y para circular fuera de zonas urbanas a quienes conducen a los 16 y 17 años, así como reglas más estrictas para la suspensión y cancelación de licencias. También incorpora cámaras corporales, patrullaje visible y la obligación de los agentes de vialidad de brindar un trato respetuoso a las personas.
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2: En entrevista, el secretario de Trabajo y Previsión Social, Diodoro Siller, aseguró que continúan las inspecciones en campos agrícolas para detectar casos de trabajo infantil y recordó que este tipo de contrataciones están prohibidas.
1: El funcionario agregó que las inspecciones se llevan a cabo de manera periódica durante los ciclos agrícolas.
2: Asimismo, recordó que el trabajo en el campo implica riesgos como la exposición a fertilizantes, entre otros factores, por los cuales existen estas restricciones a la hora de su contratación.
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1: Tras confirmar la llamada con Donald Trump, la presidenta Claudia Sheinbaum afirmó que van avanzando bien la posibilidad de acuerdo entre México y Estados Unidos.
2: Desde Irapuato, Guanajuato, la mandataria dijo que habló el miércoles con el presidente estadounidense y que la comunicación estaba programada.
1: Sí hablamos con el presidente Trump el miércoles. Es una llamada que se tenía programada. Muchas veces hablamos entre el presidente Trump y su servidora sin darlo a conocer, porque pues vamos avanzando en los temas comerciales, afirmó.
2: Sheinbaum señaló que no puede dar todavía información ni realizar un anuncio formal sobre los acuerdos alcanzados.
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3: En el deporte de los brutos, donde los brutos no juegan. Los problemas de lesiones y contractuales que tiene el esquinero de 26 años se están volviendo un dolor de cabeza para los Steelers. Joey Porter Jr. quiere un contrato que ronde los 30 millones de dólares anuales, algo que Pittsburgh no está dispuesto a ofrecerle. Equipos como los Leones de Detroit, los Jefes de Kansas City, los Vaqueros de Dallas y los Santos de Nueva Orleans estarán interesados en una pieza como Porter, pero tendrían que dar a cambio selecciones altas del draft.
4: Ramón Chávez, Los Deportes.
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1: Con reportes de Eduardo Villegas en la edición de noticiarios Alfredo Martínez Sosa, le informamos a esta hora Francis Barraza Fontes
2: y Francisco Álvarez Ituarte.
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6: Seguimos con más a través de Éxtasis Hard Rock. Fíjate que hoy se cumple un aniversario más de la muerte del gran Jimi Hendrix. Así es. Él murió en 1970, un día como hoy. El legendario guitarrista estadounidense falleció en Londres a la edad de 27 años. convirtiéndose en uno de los miembros más emblemáticos del trágico Club de los 27. Su muerte, pues, marcó un antes y un después de la virtuosismo, pues, del virtuosismo, ¿no?, que él proyecta o proyectaba en su guitarra eléctrica. Así es que, pues, hoy es recordado Jimi Hendrix. Y bueno, a raíz de eso, en varios países se conmemora el Día del Bajista. El Día del Bajista, así es que saludos, saludos. No sé si aquí en México sea también el Día del Bajista, pero si no es así, pues saludos también para todos los bajistas que conocemos. Voy a omitir, no voy a decir nombres, pues, para no omitir a ninguno, pero un saludo para todos los bajistas aquí de Chihuahua que hemos tenido aquí en el programa de Ecstasy Hard Rock, a los que hemos tenido oportunidad de ver. Y bueno, pues a todos ellos un saludo y muchas felicidades. Día del Bajista. Como te digo, en varios países de Latinoamérica se conmemora el 18 de septiembre de manera, pues, no oficial, el Día del Bajista, en honor al natalicio de Didi Ramone, o bien como un, pues, guiño, ¿no?, algo bonito a la fecha de fallecimiento de Jimi Hendrix, reconociendo, pues, el peso rítmico de las cuatro cuerdas en el rock. Grandes, grandes los bajistas. Así es que un saludo y muchas, muchas felicidades en este día no reconocido oficial como Día del Bajista, pero bueno, pues nosotros lo hacemos extensivo, ¿ok? Bueno, vámonos con más música. Fíjate que también nació un día como hoy, en 1951, un 18 de septiembre, Didi Ramone, cofundador, compositor, principal y emblemático bajista de la banda de punk Ramones también, ¿ok? Fíjate, este disco también se sale a la luz un día como hoy, el disco Paranoid de Black Sabbath. La banda británica lanzó su segundo álbum de estudio, una obra, pues, fundamental que ayudó a definir y dar nacimiento al género del heavy metal con himnos como Iron Man y War Pigs. Fue en 1970 cuando nació o cuando vio la luz este gran disco Paranoid. Bueno, vámonos ahora sí con más música, algo de Asia. Vamos a poner, ¿cuál canción ponemos? Déjame ver qué canción tenemos por aquí lista para poner en estos momentos. Ok. Ah, algo de, bueno, lo de Asia fue lo que escuchamos ahorita antes de irnos a corte. Ok, vámonos pues entonces con algo de Rush. Vamos a poner The Spirit on the Radio, of Radio, a través de Éxtasis Digital 96.5. Recuerda el WhatsApp aquí de cabina 614-220-2243 para que te sigas comunicando.

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1: Son las 12 con 47 minutos.
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Y bueno, ya tengo aquí algunos ganadores de estas cortesías dobles para la función del domingo. ¿Ok? Para la función del domingo. Esta función puede ser a las 8 de la noche. Ya viene por aquí marcado el boleto que le tocó a cada quien. A las 12 o a las 4. Me parece que también vienen por aquí algunos de las 4 de la tarde. Así es. ¿Ok? Bueno, ya dependiendo de qué hora les tocó, aquí dice su boleto doble, ¿ok? Pero sí son para el domingo, todas son para el domingo. Y mando saludos para los ganadores, déjame te digo quiénes fueron los ganadores, Rocío Guadalupe Altamirano, muchas felicidades. Y luego tengo por aquí también a Humberto Mesa, también que se ganó su cortesía doble. Está Luis Fernando López Chavira, muchas felicidades. Tenemos a Domingo Roberto García también. Felicidades por tu cortesía doble para el Circo de Tiani. Javier Fernando Chavira, también otro ganador más. Luisa Rodríguez también. Y por aquí tenemos a Janet González. Felicidades a todos ellos. Recuerden que hay que pasar por estas cortesías el día de hoy nada más hasta las 6:30 de la tarde. Con su identificación, aquí a Julián Carrillo 701, con su INE, ¿ok? 12:53, me están pidiendo Deja Vu de Iron Maiden, ya está listo por aquí, vamos a escucharlo a través de Éxtasis Hard Rock.

0: Un minutito ya, un minuto para la una de la tarde de Jabu de Iron Maiden. Oigan, saludos para la gente, toda la tripulación que se prepara ya para este próximo concierto en la Ciudad de México de Iron Maiden, que será el 2 de octubre exactamente allá en GNP, Estadio GNP Seguros. Ahí estará presentando Iron Maiden en esta gira. Run for Your Lives, celebran 50 aniversario de la banda y esta gira se enfoca en sus primeros 9 discos de estudio, así es que pues imagínense nada más qué conciertazo tan tremendo la gente que va a tener oportunidad de ver Iron Maiden en esta gira allá en la Ciudad de México y pues también acá en Estados Unidos, también, claro, la gente que se prepara aquí de Chihuahua que va para Estados Unidos también en esta gira. Saludos y que les vaya muy bien, disfrútenlo, disfruten, disfruten. Iron Maiden es un conciertazo, hay que disfrutarlo al máximo. Una de la tarde en punto ya, una de la tarde exactamente, nos vamos a ir a una pausa. Sigo con más a través de Éxtasis Digital 96.5, disfrutando ya de esta tarde de viernes, 18 de septiembre, no le cambies. Buena tarde.
1: Es la una en punto.
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Una de la tarde con 13 minutitos. Provechito quien está en la hora de los sagrados alimentos. Buen provecho. Can't smile without you. Vamos a escuchar esto. Barry Manilow.

0: Es la 1:16.
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19: Seguimos echándole suela a la pista.

0: Es la 1:30. 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
1: Extorsión es el delito número uno contra empresarios. 97% no se denuncia, asegura la Coparmex.
2: Cuauhtémoc se consolida como destino gastronómico con Festival Devórate 2026.
1: Descarta la presidenta una reunión privada con Maru Campos en Chihuahua. La secretaria de Gobernación alista encuentro con la gobernadora.
3: Inter Miami se queda con la Campeones Cup tras vencer a Cruz Azul.
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2: Muy buenas tardes, esta es la información. La extorsión es el delito número uno contra los socios de Coparmex en el país, lo que desplazó al robo de mercancías al segundo lugar. Así lo dio a conocer el presidente nacional del organismo, Juan José Sierra.
1: Ante medios de comunicación, el líder empresarial detalló que uno de cada dos socios ha caído víctima de al menos uno de los delitos y que tan solo el 37% de los extorsionados llegan a pagar la extorsión.
2: Añadió que el 20% de las extorsiones son cometidas por autoridades o por personas que se hacen pasar por ellas y que el 60% se realiza por vía telefónica.
1: Finalmente alertó que el 97% de estos delitos no se denuncian, principalmente por la falta de confianza en las autoridades y miedo a represalias, lo que dificulta dimensionar la magnitud del problema.
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2: La Secretaría de Turismo del Estado y el Ayuntamiento de Cuauhtémoc presentaron el evento Devórate Cuauhtémoc 2026, una feria gastronómica de dos días que se realizará el 3 y 4 de octubre en el Polideportivo Beto Pérez Holguín, con entrada gratuita y cerca de 95 stands de comida, licores y cerveza regional.
1: El evento incluirá un máster de clases gastronómicas impartida por Kitchen Studio, concurso de chef, área infantil, mercadito local y música en vivo, con el objetivo de fortalecer la actividad comercial y turística de la región.
2: Cabe destacar que la oferta gastronómica reunirá lo mejor de la cocina mestiza, rarámuri y menonita, con el respaldo de ambas comunidades.
1: En rueda de prensa, el director de promoción turística, Germán Orrantia, destacó que Devórate forma parte del calendario Chihuahua es para ti, conócelo, que este año contempla casi 70 eventos en 35 municipios y a su vez resaltó que Cuauhtémoc se ha consolidado como destino gastronómico que siempre innova y sorprende a los visitantes.
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2: La presidenta Claudia Sheinbaum informó que mañana será recibida por la gobernadora Maru Campos Galván en el Aeropuerto Internacional de Ciudad Juárez. Sin embargo, por cuestiones de agenda, no sostendrá reuniones privadas con la mandataria estatal, por lo que Rosa Isela Rodríguez la recibirá en la Ciudad de México para atender sus peticiones.
1: La verdad, voy al evento y de ahí me voy a Baja California. Entonces le pedí a la Secretaría de Gobernación que hablara con la gobernadora. Habló con la gobernadora y van a tener varias reuniones sobre los temas que está solicitando a través de la Secretaría de Gobernación en la Ciudad de México para ver los temas que ella está planteando, puntualizó la presidenta.
2: En el caso de Chihuahua hemos tenido diferencias muy importantes relacionadas con la participación de agentes de la CIA en un operativo. Incluso abrió la Fiscalía General de la República una investigación sobre este tema y por eso hemos tenido diferencias. Pero eso no quiere decir que no nos veamos. Entonces nos vamos a ver en el aeropuerto, ahí donde vamos a llegar, y después yo me dirigiré al evento, indicó la presidenta de México.
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3: Lionel Messi volvió a demostrar por qué es uno de los futbolistas más determinantes de la historia. Cuando Inter Miami más lo necesitó, el argentino respondió para guiar a su equipo a una victoria de 2-0 sobre Cruz Azul y conquistar la Campeones Cup, aquella versión dominante de los cementeros, la que se ha consolidado como una de las principales candidatas al título del fútbol mexicano. Nunca apareció en Florida, se desvaneció, conjunto de la máquina, se descarriló, se mostró cautelosa, falto de ideas y sin capacidad de reacción en los momentos en los que más lo necesitaba. Estaba su afición. Ramón Chávez, Los Deportes.
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2: Con reportes de Alonso Herrera en la edición de Noticieros, el señor Alfredo Martínez Sosa.
1: Les saludamos Francis Barra Zafontes
2: y Francisco Álvarez Ituarte.
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0: Es la 1:51.
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Me despido por el día de hoy. Gracias, muchísimas gracias por tu sintonía. Yo soy Maggie Ibarra, Margarita Ibarra. Gracias, que tengas muy bonito fin de semana, buen inicio de semana en este viernes ya, 18 de septiembre de este 2026. Cuídate mucho. Aquí nos escuchamos mañana sábado en punto de las 7 temprano a través de esa frecuencia 96.5 FM. Y te dejo con A Little Respect, con esto de Eraser. Con esto terminamos la hora. Viene mi compañero Juan Pablo Macías con su cápsula también. En un momentito más viene Alex Huerta más tarde a continuar con los buenos clásicos de la música en Éxtasis Digital. Cuídate mucho. Bye, bye.

0: Son las 2:01.
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0: Son las 2:04.
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10: Buenas tardes, qué gusto saludarles. Bienvenidas y bienvenidos a una emisión más de ¿Qué onda con Chihuahua? El espacio donde la conversación es noticia. Mi nombre es Juan Pablo Macías. ¿Cómo están? ¿Cómo va el viernes? ¿Cómo va esta jornada? Espero que muy bien. Hace calor en la ciudad de Chihuahua, debemos decirlo. Sigue sofocado el ambiente, no tanto como otros días. Hoy la máxima alcanzará 33 grados centígrados, cielo soleado, probabilidad de lluvia en 0%, desafortunadamente. Para mañana la máxima de 35, mínima de 21, 90% de probabilidad de lluvia, mañana 19 de septiembre. Recuerde que mañana nos va a sonar el teléfono a las 12, ¿eh? Nos va a sonar la alerta con motivo del megasimulacro nacional en conmemoración del Día Nacional, vaya la expresión, de Protección Civil. Esto que surge a raíz de las tragedias del 85 y del 17, más del 85, cuando no existía un protocolo de protección civil, cuando nos vimos inmersos, mejor dicho, en una gran problemática porque no sabíamos ni cómo actuar ni cómo quitar los escombros, y la sociedad civil fue la que salió a las calles, la que se organizó, y de ahí nacen los topos, y de ahí nace la protección civil, todos los protocolos en los edificios, en las construcciones, en las evacuaciones mismas de los centros culturales, centros educativos, todo esto nace a raíz de ese 19 de septiembre del 85, de una tragedia, desafortunadamente. Pero bueno, pues ahora sabemos cómo actuar ante esas emergencias. Por eso nos va a sonar mañana la alerta en el teléfono. No se me asuste si suena medio gacho, pero es por este tema del Día Nacional de Protección Civil. Le decía que para mañana, por cierto, día de San Genaro, 90% de probabilidad de lluvia en Chihuahua capital, alguna llovizna que pudiera presentarse ya por la tarde noche. Domingo con máxima de 35 y mínima de 19, y arrancaremos la semana con máxima de 32 y mínima de 18. Me dice pronóstico de lluvia para la siguiente semana en la ciudad de Chihuahua. Ojalá y así sea, para que nos refresque también. Gracias a todos por sus mensajes. Dicen que uno no debe echarse confeti solo, ¿verdad? Pero muchas gracias a todos por sus mensajes. Tengo muchos en mi celular, en mis redes sociales. Esta mañana fue una mañana muy bonita para mí. Finalmente inicia todo mi protocolo de festejos por la culminación de mi licenciatura. Hoy oficialmente puedo firmar como licenciado en Ciencias de la Comunicación. Hoy la Universidad Autónoma de Chihuahua, la Facultad de Ciencias Políticas y Sociales, mis sinodales, me dieron el título como licenciado en Ciencias de la Comunicación. Me siento, mire, estoy aquí, estoy temblando y con la voz entrecortada porque... ¡Ay! No, Macías, no llores. Yo llegué aquí a Radiorama un 15 de agosto del 2022 con tantos nervios. Salí a gorro de la escuela, me acuerdo. Pero a gorro, porque a la una entraba y me estaba esperando en la puerta el licenciado Marco Aurelio Guevara porque era mi primer día aquí en Radiorama. Y mira, a la vuelta de 4 años y meses, aquí estamos en ¿Qué Onda con Chihuahua? En vivo, con usted, en el 96.5, y con una responsabilidad todavía mayor en este micrófono. Y que lo atesoro y lo valoro tanto. Gracias a la familia Pereda, gracias a Dios, gracias a mis jefes, gracias a mi familia. La misión está cumplida. Lloro de emoción, no lloro de otra cosa. Se siente bonito cumplir los sueños y hacerlo de la mano del público, ante todo. Crecer con el público, que el público también nos dé ese respaldo. Se siente muy bonito. Gracias a todos por sus mensajes. Me voy a ocupar esta tarde en contestarles, de verdad. Lo valoro y atesoro tanto. A mi familia, a mi tía Adriana, que... Híjole, si yo le platicara de la señora Rivera. Mi madre, que... Se la partió y se la partió hasta el momento. Mis abuelos, mis tíos, todos los que forman parte de este logro, los amo y muchas gracias por todo. Ay, ay, ay. Y a la distancia, que no dejan de estar presentes personas muy importantes también en esta fecha, en esta efeméride. Ah, lo voy a poner porque me emocioné mucho que así arrancaran hoy la tercera cadena nacional de una estación.
11: A las 10 de la mañana está firmando ya porque le entregan todos los papeles, porque termina la licenciatura en comunicación este querido amigo y colaborador del programa, Juanpa Macías, en la Universidad de Chihuahua. Felicidades, Juanpa, para ti y para toda tu familia. Ven, todos los días hay momentos de celebración.
10: Te amo, madrina. Gracias a todos por sus mensajes. Y si le parece bien, aquí comenzamos con ¿Qué Onda con Chihuahua? Para que no me gane ya el sentimiento. Mejor arrancamos directito con el programa.
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10: Fíjese que se aproxima la conmemoración, una efeméride importante en México que todos debemos de empezar a tomar en cuenta. Me refiero al Día Nacional de la Donación y Trasplante de Órganos y Tejidos, algo que realmente debemos fomentar en esa cultura de la donación voluntaria. No sabemos cuándo le podemos salvar la vida a alguien de esta manera. Luego te toca escuchar testimonios y no asimilas cómo es que te dicen: estoy en una lista esperando un riñón, estoy en una lista esperando, no sé, un pulmón en algunos casos. Y son largas filas de, bueno, pues en este caso de espera. Y aquí lo que podemos destacar es que estas largas esperas se pudieran, vamos a decir, reducir si usted y yo tuviéramos esa conciencia de decir sí a mi donación de órganos en caso de alguna cuestión. Hay algunas personas que por su condición de salud, etcétera, no lo pueden hacer, pero habemos otras que sí. Y mire, para fomentar precisamente esta cuestión, que es muy importante, insisto, en Chihuahua van a realizar una carrera recreativa en el marco de esta conmemoración. Va a ser el día de mañana y es completamente gratis. Lo está organizando por ahí la Secretaría de Salud en coordinación también con el Centro Estatal de Trasplantes. Y tengo la vía de comunicación al titular precisamente de este centro, al doctor Fernando Alonso Ramos Luján. Doctor, gracias por aceptar la plática. Buenas tardes.
13: Buenas tardes, Juan Pablo. Primero que nada, pues agradecerles a ustedes la apertura y darnos voz. Pues gracias, ¿verdad? La intención de esta carrera, de esta caminata, es sensibilizar a la población sobre la necesidad de la donación de órganos y tejidos, con la finalidad de que las personas que su problema de salud se soluciona por medio de un trasplante, pues se haga.
10: No estaba tan errado entonces en cómo di la entrada a la entrevista, ¿verdad, doctor?
13: Para nada, Juan Pablo.
10: Hace días escuché y le invito al público a ver esta maravillosa entrevista que le hizo Jordi Rosado a Diana Bracho, a la actriz Diana Bracho. Y ella platicaba de qué tan difícil fue despedir a su hermano que necesitaba un riñón. Y bueno, en muchos casos hay posibilidad de que un cercano a ti te pueda donar un riñón, pero en otros me voy al tema de la espera, de la lista, etcétera. Y decía Diana, era tan desesperante ver cómo no avanzábamos, cómo estábamos en el lugar 35 de esa lista y no subíamos, hasta que un buen día nos dicen, oigan, nos vamos a adelantar todos los que están delante de ustedes porque es candidatísimo el que está. Y esa persona no alcanzó a llegar pues para la donación. Todo esto, doctor, ha avanzado obviamente gracias a la ciencia, gracias a las contribuciones también del sector salud, pero nos falta como sociedad misma más bien ya sumarnos a esto, ¿no?
13: Sí, así es, Juan Pablo. Te platico un poco, mira. Pues como sabemos nosotros como estado, ¿verdad? Por la cuestión territorial y logística de viajes, tenemos un pobre acceso para recibir órganos de otros estados.
10: Sí.
13: Entonces, tenemos que organizarnos como sociedad, estar todos unidos para poder resolver estas problemáticas. Actualmente nuestra lista de espera es de 134 personas, hemos trasplantado 77, pero esta lista de espera no acaba y es difícil resolver estos problemas porque continuamente tenemos y nos enfrentamos a la realidad en los hospitales en la negativa de la donación.
10: ¿Qué órganos son los que más están requiriendo o que ustedes están viendo con mayor frecuencia esos problemas de salud?
13: Mira, por cuestiones de que existen tratamientos que mantienen a las personas vivas, pero sin una adecuada calidad de vida, es el riñón.
10: Okay.
13: En segundo lugar, es la córnea. Lastimosamente, las personas mueren en las listas de espera esperando hígado y esperando corazón.
10: Okay. Y son 134 en espera, me comenta.
13: Así es.
10: De todo el estado.
13: De todo el estado. Son personas que han tenido acceso a un protocolo, que es una serie de estudios para que ellos sean candidatos a ser trasplantado. Hablamos de aproximadamente 1,500 a 2,500 personas que se encuentran en protocolos de estudio, tanto para ser trasplantados de córnea y ser trasplantados de riñón, que todavía no se encuentran registrados en esta lista de espera.
10: Ahora, doctor, esta lista de espera, ¿cómo se conforma? Me refiero al punto de los órganos que tenemos. ¿Es por personas que fallecen en qué cuestión? O bien alguien que dice, pues yo dono un riñón, yo estoy dispuesto a salvarle la vida a alguien. ¿Cómo es este procedimiento de la donación? La gente en ocasiones no lo entiende y caen en mitos.
13: Sí, mira, los hospitales cuentan con programas de trasplantes. En estas unidades de los programas de trasplantes, tanto en hospitales públicos y privados, las personas son referidas, ¿verdad? O las envían por sus médicos especialistas para que sean evaluados y sean valorados para la cuestión de su condición de salud y sea apto a realizar un trasplante. Ya una vez que se ha encontrado que la persona es apta para realizar un trasplante, entonces inicia la búsqueda ¿verdad? De uh-huh. quién potencialmente puede ser el donador. Puede ser algún familiar, puede ser de donación cadavérica, ¿verdad? O de persona que presenta una muerte encefálica.
10: Por ejemplo, en el caso de los fallecimientos, doctor, ¿al cuánto tiempo tiene que hacerse la donación?
13: En el paciente que presenta muerte encefálica, una vez que se ha diagnosticado la muerte, que es una condición en la cual el cerebro ha perdido sus funciones y los órganos se encuentran todavía, pues el corazón latiendo y llevando sangre a los demás órganos, es cuestión de horas, ¿verdad? Máximo 48 horas.
10: ¿Entiendo por muerte encefálica una muerte natural?
13: Es un paciente que ha recibido o ha presentado alguna situación catastrófica a nivel intracraneal o a nivel del cerebro.
10: ¿Un accidente vehicular?
13: Un accidente, herida por proyectil de arma de fuego, un accidente cerebrovascular hemorrágico o isquémico, ¿verdad? Que lleva a la pérdida de la función del cerebro, y eso legalmente, una vez que se documenta, la persona ha fallecido, y que naturalmente empiezan ciertos procesos naturales del cuerpo donde todos los órganos empiezan a apagar y va a terminar acabándose de latir el corazón, ¿verdad? Y es donde en ese momento se aprovecha para hacer la petición de la donación y poder salvar vidas.
10: ¿Con estos casos se han logrado salvar vidas, doctor?
13: Sí, hemos logrado salvar vidas, no nomás a nivel estatal, sino a nivel nacional. Hemos logrado salvar vidas de niños, hemos logrado salvar vidas de hombres y mujeres en edad productiva, ¿verdad? Y de pacientes pues que también no lo están en edad productiva y que se benefician de un trasplante.
10: Bien. Todo esto que hemos contado es lo que buscan socializar el día de mañana en esta carrera recreativa, doctor.
13: Así es, Juan Pablo. La intención y es continua, no nomás con esta recreativa, sino hay una infinidad de actividades que realizamos por parte del Centro Estatal de Trasplantes para concientizar, para sensibilizar a nuestra población de que digan sí a la donación de órganos y tejidos.
10: ¿Y cómo decimos sí? ¿A través de qué documento? ¿Cómo lo puedo dejar yo establecido? ¿Cómo me sumo a esto?
13: A través de la página del Centro Nacional de Trasplantes, en el área de donación de órganos y tejidos, usted da los datos, ¿verdad? Su nombre completo, RFC, y le genera una credencial en la cual esta credencial usted la puede guardar en su cartera, o bien tenemos otros mecanismos que en Vialidad estamos continuamente realizando actividades para sensibilizar. Si usted documenta en esa licencia de conducir que usted ha decidido donar, ¿verdad? Es una herramienta en la cual la familia se puede basar para poder tomar la decisión, porque aún así, aunque usted diga que sí en esa licencia de conducir, siempre respetamos la voluntad de la familia, pero es una forma en la cual la familia se puede apoyar para tomar una decisión.
10: O sea, yo puedo decir sí, de hecho yo tengo en mi licencia de manejo, si no me equivoco, que sí a la donación de órganos, pero la familia, cuando llegue a ocurrir un siniestro con este tipo de cuestiones que ya comentamos, son finalmente quienes dan la decisión final, ¿no?
13: Así es, exactamente, y pues una forma, ¿verdad?, de darse cuenta cuál era la voluntad es mediante ese documento.
10: Con base al documento. Bien, pues es muy importante. ¿A qué hora arranca mañana la carrera, doctor?
13: Vamos a arrancar a las 9:30 a.m, pero desde las 9:00 a.m. vamos a estarlos recibiendo con un kit para hidratarse, con su playera, su cachucha, ¿verdad? Y pues bueno, los esperamos a todos el día de mañana. Ojalá que puedan asistir.
10: Estamos hablando que es completamente gratis, la gente puede acercarse, lo está organizando la Secretaría de Salud del Gobierno del Estado junto con ustedes, ¿no?
13: Así es, a través del Centro Estatal de Trasplantes.
10: El Centro Estatal de Trasplantes, que esto es muy importante. ¿Cuántos años tiene este centro operando, doctor?
13: Este centro tiene aproximadamente desde 2007, uh-huh. Sí, está operando. En los últimos años hemos tenido más actividad con el cambio de administración, hemos reforzado los hospitales tanto de gobierno, ¿verdad?, y privados, y cada vez vamos creciendo más con la parte de la donación.
10: ¿Y cuántas vidas han podido salvar?
13: Tenemos actualmente en las estadísticas unos órganos procurados, han sido 117 órganos procurados, ¿sí?, de los cuales hemos trasplantado aquí 77 personas y pues los demás hemos derivado, ¿verdad?, a otros estados que la necesidad se presenta.
10: Bien. ¿Hay coordinación con entidades hermanas, doctor? A lo mejor para alguna cuestión, digo, lo que nos quede cerca. Ya decíamos, es complejo a lo mejor trasladar un riñón desde la Ciudad de México hasta acá. Digo, hay más población allá en el centro del país. Es complejo el traslado, pero entre sí. Sonora, Coahuila, Durango.
13: Sí, estamos divididos por regiones y estas regiones estamos en comunicación constante para pues hablar de las necesidades, sobre todo que nuestras necesidades son más de logísticas de los vuelos, ¿verdad? Que eso imposibilita muchas veces el traslado, ya que los órganos no pueden durar tanto tiempo pues fuera, ¿verdad? Del cuerpo.
10: Muy bien. Entonces mañana a partir de las 9 ahí en la Ciudad Deportiva nos podemos acercar. No hay que, bueno, ahí nos inscribimos previamente al inicio de la carrera, es sí. Tomar el kit y el recorrido es ahí en la misma Ciudad Deportiva, ¿en dónde es?
13: Sí, ahí en la partimos ahí del discóbolo. Ajá. Y son, le pretendemos dar dos vueltas, ¿verdad? Y pues ahí va a haber varios pues ahora sí que eventos, ¿verdad? Vamos a hacer ferias de salud, promoción. Y pues hablar un poco de lo que es de la donación de órganos y tejidos y pues convivir todos.
10: ¿Hay mayor conciencia en los jóvenes hoy en día, doctor? ¿Hay mayor entendimiento en la generación que hoy está, por así decirlo, más activa en redes sociales, en todas estas plataformas, con mayor acceso a la información? ¿Sí hay mayor conocimiento acerca de la donación de órganos?
13: Sí hay mayor conocimiento, Juan Pablo, pero como son personas muy jóvenes que no están expuestas a enfermedades, hay resistencia y nosotros continuamente tratamos de permear, ¿verdad?, esta información de sobre todo en el área de vialidad donde ellos van a obtener sus documentos, de sensibilizarlos, de hacer la promoción, pero en quienes hay más conciencia son las personas mayores de edad, ¿verdad?, que pues están más expuestas a problemas de salud.
10: En este sentido, ayudamos mucho con que digamos a lo mejor nuestra licencia de manejo ya sea la donación, ¿no?
13: Así es, dan una base para que la familia pueda tomar una decisión al momento de hacer la pregunta a los médicos en los hospitales de si desea donar.
10: ¿Sí con o no? Esto. Estoy leyendo aquí algunos artículos que están en la web, por ejemplo, de la Sociedad Mexicana de Neumología y Cirugía de Tórax, que hacen un análisis, un artículo en donde dice: reconocemos a los donantes de órganos el sensible y valioso apoyo de sus familiares que permiten hacer valer su deseo, la intervención ética y responsable de los profesionales de la salud que llevan a cabo los procedimientos, ya que sin su participación ello no sería posible. También destacar la labor de los médicos, doctor, en este caso, porque no es cualquier cosa, no es nada más entra al quirófano, ahí vemos cómo le movemos, no, es una preparación detrás que se tiene con el gremio, ¿no?
13: Sí, hemos reforzado el Hospital Central del Estado, que es el hospital público donde pues garantizamos el acceso a la salud y a lo mejor, ¿verdad?, que es el trasplante. Lo hemos reforzado con especialistas en trasplante, ¿verdad?, para pues garantizar que los procedimientos quirúrgicos sean pues eficientes, ¿verdad?, y que se lleve a cabo el beneficio del
10: trasplante. ¿Aquí en Chihuahua entonces hacen trasplantes en el Central y en qué otras clínicas?
13: En el Hospital Salvador Subirán.
10: Ajá, ¿el General?
13: En el Hospital General de Ciudad Juárez.
10: Ok.
13: Y en la mayoría de los hospitales privados.
10: Bien, y pues me imagino que es un personal completamente especializado en eso, doctor.
13: Así es.
10: Bueno, por lo pronto entonces mañana a las 9 de la mañana ahí hay una cita, una convocatoria, sobre todo para los atletas. Hay mucha gente de Chihuahua que sí se despierta temprano los sábados a hacer ejercicio. Ahí está una buena oportunidad, digo, es gratis, la Secretaría de Salud nos convoca para que nos sumemos a esta carrera. Y bueno, pues van a dar kits y me imagino que lo importante es que quede el mensaje de lo que hemos platicado hoy, doctor.
13: Así es. Todos ser conscientes que en un momento dado cualquiera de nosotros o nuestra familia pueda tener la necesidad de resolver su problema mediante un trasplante. Y qué mejor que tener un lugar donde podamos acudir con confianza y que sepamos que ahí, en ese lugar, se va a resolver nuestro problema.
10: Perfecto. Bueno, pues yo le agradezco mucho la información, muy completo como siempre, y seguimos en contacto, doctor.
13: Para servirle, Juan Pablo.
10: Gracias, hasta luego.
13: Gracias.
10: Seguimos con más en ¿Qué onda con Chihuahua? El espacio donde la conversación es noticia en este viernes 18 de septiembre.
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0: Bueno, pues tenemos más cosas para usted. Fíjese que el Centro Histórico de Chihuahua está involucrado en un proyecto para su protección. Interviene el INPLAN, Cultura y el Instituto Nacional de Antropología e Historia. Son dos programas sectoriales que presentó el gobierno municipal enfocados en mejorar la planeación urbana y proteger los espacios con valor histórico, artístico, arquitectónico y cultural de la ciudad. Se trata de los programas de equipamiento urbano y espacio público y de protección de zonas con valor patrimonial, histórico, artístico, arquitectónico y cultural, instrumentos que buscan orientar las decisiones sobre el crecimiento, la consolidación y la conservación de Chihuahua. En representación del propio presidente municipal, Marco Bonilla, estuvo el alcalde suplente, René Chavira. Ya se anda plaseando ahí don René, ya está a semanas de que diga sí protesto. Y él señaló que planear una ciudad no solo implica definir calles o usos de suelo, sino también considerar dónde estudian las niñas, los niños, dónde se atienden las familias, dónde conviven los vecinos y qué espacios serán heredados a las siguientes generaciones. Con este programa van a permitir identificar las zonas con déficit y orientar el aprovechamiento del suelo urbano obtenido mediante cesión gratuita. Contemplan también recuperar espacios subutilizados y consolidar parques, escuelas y centros comunitarios en lugares donde atiendan las necesidades de la población. Es decir, hacer que los espacios que están en Chihuahua actualmente nos sirvan para todo, por así decirlo. Y la estrategia busca favorecer la rehabilitación o revitalización, mejor dicho, perdón, de los espacios subutilizados y también consolidar como tal el centro de Chihuahua mediante reglas que faciliten nuevos proyectos y permitan coordinar acciones entre los tres órdenes de gobierno. Yo les voy a decir por qué tienen que empezar en el centro histórico. Y es bien sencillito. Consolidar el tema del alumbrado, que no nos falle cada tres días, porque sí falla constantemente, no sé si por robos de cable o qué onda. El tema de la limpieza de los lotes baldíos, de las casas abandonadas, que son muchas en el centro histórico de la ciudad. Aquí está la muestra, una cuadra de radiorama hacia arriba, dos cuadras de radiorama hacia arriba, abajito de las fuentes danzarinas. Con eso le van a dar una muy buena manita de gato al centro histórico. Y mire que esto es parte también de lo que buscan pues con esta protección de zonas con valor patrimonial. Imagínese, en esta zona hay tantos museos. Con esto obviamente que pues se da un plus al tema y al punto. La elaboración de ambos instrumentos involucró a especialistas entre el tema académico, social y privado, además de un acuerdo entre el gobierno municipal con el INPLAN, el gobierno del estado con la Secretaría de Cultura y el gobierno de la República a través del INAH en su delegación chihuahuense. Así es que pues hay mucho trabajo por hacer. Ya presentaron por lo pronto los programas de planeación urbana del centro de Chihuahua, en donde buscan obviamente protegerlo y tener un desarrollo. Ya lo tendremos también la siguiente semana, ojalá, en qué onda con Chihuahua. El Festival de Otoño que se realiza año con año en Cuauhtémoc, que es que ya el otoño está a unos días, el martes ya comienza como tal el otoño. Los días 25, 26 y 27 de septiembre tendrá Cuauhtémoc la edición número 13 de este festival, que antes, bueno, pues era conocido como el Festival de la Calabaza. Se realiza en el campo 12B y bueno, pues es una fiesta donde se cuenta con música, exhibición de ganado, rodeo, calabazas gigantes, cortes y más. Y en el caso de Devórate, dicho evento gastronómico se realiza el 3 y 4 de octubre allá en mi tierra. Así es que, pues hay eventos por hacer en Cuauhtémoc. Por lo pronto el gobierno del estado a través de turismo, pues ya presentan esta cartelera. Y también lo que presentaron es el descuento. Fíjese, yo la necesito ahorita. Ahorita ya la ando necesitando. 40% de descuento todo octubre en las cédulas profesionales. Durante una rueda de prensa, Jesús Villarreal Macías, director estatal de profesiones, anunció este descuento. Jesús Villarreal Macías fue diputado, ¿verdad? Sí, creo que fue diputado allá por Meoqui, más o menos por allá. Estoy haciendo cuentas. Chuy Villarreal, pues, anunció este descuento con el objetivo de que profesionistas garanticen al usuario un servicio con respaldo de su formación. Los costos quedan de la siguiente manera. El costo normal, o bueno, costo con descuento, ¿no? Trámite 318, el técnico 375, la licenciatura 396, la maestría en 475, el doctorado en 475, especialidad en 555, duplicado en 341 y la autorización a peritos de 355. ¿Qué hay que llevar? La solicitud de formato único, que ahí mismo se la dan, el acta de nacimiento, CURP, certificado de estudios, relación de estudios de la carrera a registrar, la constancia de liberación de servicio social y emitida por la institución de egreso para los grados de técnico TSU, que es técnico superior universitario y licenciatura, acta de examen profesional, el título profesional del grado a registrar, cédula profesional federal del grado a registrar en caso de tenerla y la identificación oficial. Aquí en Chihuahua el trámite se realiza en el edificio Héroes de la Revolución, en el primer piso, muy cerquita aquí de Radiorama, en la Carranza número 803 de la Colonia Obrera. Así es que considérelo ahora que andamos pues egresando algunos con el tema de las cédulas profesionales. Y el lunes van a presentar la aplicación del presupuesto participativo para que los ciudadanos y en particular los promoventes pues puedan dar seguimiento y sobre todo den a conocer los proyectos que vendrán para la consulta pública en noviembre próximo. Cada año recordemos que se celebra esta votación en donde usted y yo elegimos qué proyectos queremos para mejorar nuestras colonias y los espacios públicos de Chihuahua que proponen nuestros propios vecinos. Y con ello la Coordinación de Participación Ciudadana va a lanzar la aplicación el próximo lunes 21 de septiembre para un mayor control, comunicación y administración. Laura Contreras dio a conocer que llevarán a cabo este lanzamiento, donde darán detalles de las funciones de la aplicación. Será bueno invitarlos para conocer acerca de esta propuesta que traen ahora en Participación Ciudadana. Y van a reforzar la prevención de la riqueza en 4 colonias con el patio de mi casa. Este programa llegará el próximo 21 y 22 de septiembre a las colonias Punta Naranjos y Portal del Real. El martes 22 llegará a Sol de Oriente, etapa 1, y Sol de Oriente, etapa 2. De 9:30 de la mañana a 2 de la tarde, para que estén al pendiente, si radican en alguna de estas colonias, van a andar ahí con las jornadas contra la riqueza. Y la Canaco y el gobierno municipal van a hacer una noche vaquera para conmemorar el Día del Turismo. Órale, está importante esta actividad. A ver, vamos a escuchar a nuestra amiga Vanessa Vaca. Hace mucho no viene a visitarnos Vanessa. No, no es Vanessa. En este caso es Karen García, directora general de Canaco.
1: Y pues nada, queremos hacerles nuevamente la invitación a nuestro próximo evento, que año por año, como ya decía mi compañera Dafne, nosotros siempre celebramos el Día Internacional del Turismo, pero ahora este año lo hicimos con una temática diferente, quisimos darle un poquito un giro y hacerlos en nuestra cámara. Normalmente este tipo de eventos lo hacemos fuera de la cámara y lo hacemos en un lugar turístico. Lo hemos hecho en el Hacienda del Torreón, en las Grutas del Hombre de Dios, en la Quinta Carolina. Y bueno, ahora este año lo vamos a hacer en nuestra explanada de la cámara. Vamos a tener los stand de alimentos, todos de aquí de Chihuahua. La idea es que se consuma lo de Chihuahua. La cámara siempre está apoyando al comercio chihuahuense. Y bueno, la invitación es para que este 25 de septiembre, de 4 de la tarde a 12 de la noche, nos puedan acompañar ustedes como prensa, ustedes como autoridades y todos los ciudadanos de Chihuahua.
0: Pues ahí está el próximo 25 de septiembre en la explanada de la Canaco. Nos vamos en esta tarde de ¿Qué onda con Chihuahua? Se quedan en la programación musical de Éxtasis Digital en esta tarde. Y si me permite, me voy a despedir con este éxito, con esta canción del gran José María Napoleón, que alguna vez me dijo Napoleón, vas a triunfar en esa universidad, te va a ir muy bien en la vida. Y don José María Napoleón no se equivocó. Deja.

Así nos vamos de esta semana de ¿Qué onda con Chihuahua? El lunes regreso con más con usted a este espacio donde la conversación es noticia. Que tenga usted un excelente fin de semana. Gracias por sus mensajes, gracias por sus muestras de cariño. Las recibo y las llevo al corazón. Bendiciones, pasen buen fin de semana en familia. Y recuerden, ustedes son su propia luz en la oscuridad.

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1: Son las 2:37. 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
5: Califica el PRI la visita de la presidenta como acto político y propagandístico en Chihuahua.
6: Alertan por falsas ofertas de empleo usadas para cometer estafas en Chihuahua.
5: Suman 4 drones derribados en la frontera México-Estados Unidos, informa la defensa. Se han inhabilitado en lado mexicano, se detalla.
7: La adrenalina llegará al autódromo Francisco Villa con la novena fecha de arrancones VIP.
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6: Muy buenas tardes, esta es la información. La visita de la presidenta de México a Chihuahua es calificada por el dirigente estatal del PRI, Alejandro Domínguez, como un acto político al considerar que no contempla resultados concretos en materia de educación, infraestructura carretera o inversión en el estado.

0: Tampoco se contemplan recursos suficientes para estos rubros en el proyecto presupuestal del año próximo.
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2: La Policía Cibernética de la Dirección de Seguridad Pública Municipal alertó sobre falsas ofertas laborales difundidas principalmente en redes sociales y plataformas digitales, mediante las cuales se busca obtener información personal, solicitar dinero o involucrar a las personas con actividades fraudulentas.
0: Las ofertas pueden incluir salarios atractivos, contratación inmediata o actividades aparentemente sencillas. Entre los casos detectados se encuentran supuestos empleos como choferes para recoger o trasladar vehículos sin que quienes acepten la oferta necesariamente conozcan el origen o uso de las unidades.
2: Ante estos casos, la Policía Cibernética recomendó verificar la existencia de la empresa y la identidad del empleador antes de entregar documentos, datos personales o información bancaria. También pidió desconfiar de quienes solicitan depósitos como condición para iniciar un proceso de contratación.
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0: Como parte de la Operación Águila Alta, con las autoridades estadounidenses, el general Ricardo Trevilla Trejo, titular de la Secretaría de la Defensa Nacional, reportó que hasta el momento se han inhibido 4 drones.
2: En la conferencia mañanera de la presidenta Sheinbaum, este viernes 18 de septiembre, en Irapuato, el secretario de Defensa puntualizó que los 4 drones fueron inhabilitados del lado mexicano.
0: Expuso que estos artefactos no tripulados no están equipados con armas ni artefactos explosivos, sino que son comerciales y se utilizan para vigilar las rutas que utilizan los traficantes de personas.
2: El titular de la Sedena refirió que esta operación inició el pasado 7 de septiembre y finalizará el próximo 21.
0: Sobre la inhibición de un dron que reportó la noche de ayer la Sedena, el secretario Trevilla explicó que las autoridades estadounidenses lo localizaron en su territorio, lo inhibieron y regresó a territorio mexicano.
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3: La velocidad, la potencia y la adrenalina volverán a apoderarse del Autódromo Francisco Villa este dominguito, papá, 20 de septiembre, con la celebración de la 9ª fecha de prácticas de arrancones VIP 2026, evento que reunirá a los mejores pilotos. Las actividades se desarrollarán a partir de las 13 de la tarde y culminarán a las 7, donde cientos de aficionados podrán disfrutar de una jornada llena de emociones, motores de alto desempeño y proyectos modificados que buscarán registrar sus mejores tiempos de la temporada. Los participantes tendrán la oportunidad de correr las veces que ellos quieran contra quien quieran, donde además podrán tener el registro de tiempo tanto en la distancia de octavo y cuarto de milla en una sola pasada. Uno de ellos es Tavo Valles, quien a bordo de su Chery registró el mejor tiempo de la jornada con 9.65 segundos. Le siguió Ángel Hernández, quien marcó un impresionante tiempo de 9.93 segundos al volante de su turbo.
4: Ramón Chávez, Los Deportes.
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0: Con reportes de Alonso Herrera en la edición de noticieros, Alfredo Martínez Sosa, voces informativas,
2: Francis Barraza Fontes
0: y Francisco Álvarez Ituarte.
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0: Son las 3:02.
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0: Así estamos iniciando este viernes. La música de Autograph, Turn Up the Radio. Aquí en Éxtasis Digital, marcando el reloj exactamente las 3 de la tarde con 9 minutos. ¿Cómo están? Un gustazo saludarlos en la sintonía del 96.5 FM. Éxtasis en tu radio. Tu amigo Alex Huerta, acompañándote hasta las 7 de la tarde. Muy buena música viene a continuación. Hoy tenemos Top Disco. Se nos pasó rapidísimo la semana, ya es viernes. Pensaba que era martes, mi hermano. Sí, en serio. En la mañana andaba así como que todo atolondrado. ¿Qué pancho? No, apenas es martes, dije. Ya es viernes, fin de semana. Y quiero saber que estás ahí. Buenas tardes, Alex. Buen fin de semana. Muchísimas gracias. Ya está comunicando la banda, muchas gracias. Saludito, mi queridísimo Amparo. 614-220-2243. Comunícate. Aquí estamos. And we're not going anywhere. Hasta las 7, claro. Oigan, en este momento tenemos una temperatura bastante, bastante chévere, bastante agradable. Tenemos una temperatura de 32 grados centígrados. Ya no voy a decir que si va a llover o no va a llover, porque al final de cuentas uno queda mal, se han de acordar. No, hombre, el Alex dijo que iba a llover en la tarde y nada. No, yo a eso no me dedico, así que en este momento 32 grados centígrados. Aunque no nos marca lluvia. Y ahorita llueve, ¿no? Bueno, pues aquí está. Sí, es muy usual eso. Muy usual. Y saludos a mi queridísimo Francisco Álvarez Ituarte, que él es pues el machín en cuestión del clima en el noticiero. Y cuando dice que va a llover, no llueve. Y cuando dice que no va a llover, llueve. ¿A poco no?
1: Buenas tardes, Ale.
0: ¡Yo, Ale!
1: Te lo sabes, es viernes, el día de banqueteras.
0: ¡No me digas!
1: ¡Saludos!
0: Mándame Ubi, tocayo. Mándame la Ubi, porque hoy sí toca. Hoy sí, este viernes, vamos a darle con Tocho, Pepita y Sal. Con cautela, con precaución y con responsabilidad. ¡Avanzamos con más! Llega Bradley Crook con Girls, Girls, Girls. Que se escuche ese motor, porque inicia el fin de semana. ¡Súbele a tu radio!

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El músico de Benjamin Orr con Stay the Night. Ya son 3 de la tarde, 25 minutos, 3 con 25 ya. Aquí en Éxtasis Digital tenemos más música. Prepárate porque la próxima hora en tu sección ¿Sabías qué? Vamos a tener muy buena música, pero aparte muy buena información, ya que, pues bueno, tenemos siempre información del día, qué es lo que está pasando, qué es lo que pasó hace mucho tiempo, un día como hoy, 18 de septiembre, y pues bueno, tenemos muy buena información. Y aparte te digo, muy buena música. 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Y es que vino a tomarse la foto hasta acá cabina, dijo yo. Voy a subir la foto, pero con Alex Huerta en cabina. Y muchísimas gracias. Le mando un fuerte abrazo. Ya está 100% anotada en esta excelente promoción. Y es que te platico que en la próxima hora de ¿Sabías qué? Tenemos mucho que platicarte, ya que se conmemora el Día del Bajista. Saludos a toda la banda que le gusta el bajo, que tocan las bandas en las bandas de rock, en las bandas de... en cualquier banda, ¿no? Que utilice el bajo. Y esto fue en honor al nacimiento de D.D. Ramón, que nació un día como hoy, pero en 1951. También se recuerda el trágico fallecimiento de Jimi Hendrix. Así es. Un día como hoy, muere... solamente a los 27 años de edad, Jimi Hendrix, considerado uno de los mejores y más influyentes guitarristas de la historia del rock. Así que voy a tener música de los Ramones, voy a tener música también de Jimi Hendrix, voy a tener música de Kiss, porque un día como hoy lanzó en 1983 su álbum Lick It Up. Así que vamos a incluir música de Kiss la próxima hora en ¿Sabías qué? Claro, mucha información. 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Esto es a cargo de Belinda Carlisle.

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1: Hola, ¿qué tal? Gracias por estar con nosotros. La decisión en Morena para Chihuahua sigue extendiéndose. Parece que no hay un acuerdo del todo positivo y mientras esto se aplaza, la raza que anda con la senadora Andrea Chávez o con el alcalde con licencia juarense Cruz Pérez Cuellar ya empiezan a ponerse pero que sí rudos. En una contienda como esta siempre hay heridos y lo que más cuesta en los partidos políticos en ocasiones es la operación cicatriz y apaciguar a la raza que se quiere poner rebeldona. Ariadna Montiel y su equipo tendrán que meterle nitro a la decisión porque cada vez más se nota un ambiente agresivo ya en la militancia e incluso en las redes sociales se dejan ver expresiones en contra de uno u otro de los aspirantes. Sabemos que los morenistas no son nada conformistas con las decisiones de sus dirigencias. Claro está, en lo visto en la elección del 2021, cuando la determinación por el candidato a la gubernatura no fue nada grato para algunos sectores del partido.
2: La encuesta nacional de victimización y percepción sobre la seguridad pública del Instituto Nacional de Estadística y Geografía es reveladora. Vivimos una impunidad inédita en el país. El estudio refiere que durante el año 2025 se cometieron 33.8 millones de delitos y en el 73.5% de las denuncias abrieron una carpeta de investigación. Pero solamente el 6.6% derivó en una investigación formal. Refiere el INEGI que existe una cifra oculta del 93.4%, es decir, que la mayoría de los delitos no llegó a conocimiento de las autoridades mediante una denuncia o, aun cuando fue denunciada, no derivó en una carpeta de investigación. 93.4%. Entre los delitos que sí llegaron a una investigación, en el 38.1% de estos, las víctimas señalaron que no pasó absolutamente nada, es decir, impunidad, mal trabajo, nulos resultados de la autoridad, de acuerdo con los números, que además son muy fríos. La encuesta estima 23 millones de personas de 18 años de edad o más fueron víctimas de algún delito, equivalente a una tasa de 23.473 víctimas por cada 100.000 habitantes, más de una quinta parte por debajo de las 24.135 registradas en el año 2024. Así, de los delitos, calculan, el 9% fueron denunciados, lo cual se trata del menor porcentaje en los últimos 13 años o desde que hay un registro. En el 2024 los delitos denunciados fueron apenas el 9.6%. Los ciudadanos no denunciamos porque no tenemos confianza en la autoridad y gracias a la impunidad hay temor de denunciar por la acción de las bandas criminales. Los datos echan abajo cualquier discurso de nuestros políticos, de todas las autoridades, federales, estatales y municipales.
1: La carta enviada a la presidenta Sheinbaum por parte de la gobernadora Maru Campos ha sido calificada por algunos medios como un hecho inédito. Sin embargo, hay un mensaje detrás de todo. Es obvio que desde lo ocurrido por el caso del narcolaboratorio en Morelos y la investigación de la FGR, la relación entre ambas no ha sido la mejor. Incluso subió el tono político desde ambas figuras. Por ello, no es extraño que ante la visita de la presidenta de México el próximo sábado a Ciudad Juárez, se dé una carta de esta magnitud. Maru decidió no asistir al segundo informe en Palacio Nacional, casa de la presidenta. Sin embargo, hoy el panorama es al revés y por ello también del mensaje. Sheinbaum viene al territorio que gobierna Campos Galván, y en todas las sedes a las que ha asistido le han acompañado los gobernadores, sean o no, de Morena. Sé bien que distingue una visita de compromiso de una visita de convicción. Quiero que la suya en Chihuahua sea la segunda, escribió en la carta la propia gobernadora. Maru quiere recibir a Claudia Sheinbaum de manera personal, sostener una reunión de seguridad en la Torre Centinela y platicar del Tratado de Aguas de 1944 y del gusano barrenador. Es decir, quiere retomar el diálogo que se vio fracturado desde aquella llamada o aquel intento de llamada por el famoso teléfono rojo. En entrevistas, Maru ha dicho que está dispuesta a componer la relación con el gobierno federal para que puedan fluir mejor las cosas entre Chihuahua y el centro del país. Por ello, esta es una oportunidad para este fin. Sin embargo, el panorama es complejo. Sabemos que hay una narrativa directa en contra de Campos Galván por morenistas de Chihuahua y de todo el país. El tema escaló hasta las cámaras de diputados y la de senadores. La dirigencia del partido de Morena trae un tiro directo con todo lo que huela Maru. Pudieran darse buenas cosas, sobre todo aclarar puntos que se han tergiversado a lo largo de estos meses, porque la relación era buena, hay que decirlo. Había comunicación, había buena recepción entre ambas mandatarias, se invitaban a eventos, etc. Además, debemos destacar, la sucesión está cerca, y aunque Morena no haya definido a su coordinador estatal, todo absolutamente está caliente por la madre de todas las batallas, la gubernatura del 2027.
2: Le hemos comentado
1: Juan Pablo Macías
2: y Marco Aurelio Guevara. Hasta la próxima.
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0: 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Son las 3 con 52 minutos.
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Oh yeah. Algo tranqui, algo de The Doors con Riders on the Storm. Para pues hacer este tributo a la lluvia. Sí, porque nomás no llueve, nomás no cae lluvia aquí en la capital. Vamos a terminar con algo de J.B. Bowie. Eso es Let's Dance. Hoy Top Disco.

0: Son las 4 con 6 minutos.
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0: Este tema es extraído de el álbum Lick It Up. Esto se llama Not For The Innocent, que pues este álbum fue lanzado justamente el 18 de septiembre, pero de 1983. Y este álbum es famoso por ser el momento histórico en que la banda abandonó oficialmente su icónico maquillaje y vestuario característico, revelando sus rostros reales al público por primera vez. Y musicalmente revitalizó con éxito la carrera de la banda y les ayudó a integrarse en la escena del glam metal de los años 80. Fue su primer álbum con Mercury Records y marcó el debut oficial del guitarrista Vinnie Vincent. Que posteriormente el álbum fue certificado platino allá en los Estados Unidos. Así que, pues un día como hoy, se lanza este álbum. Conocimos los rostros de toda la banda. Vienen temas como No Apto Para Inocentes, Lick It Up, Jóvenes y Despreciados, Dame Más. Esto lo estoy diciendo claro en español. Y pues es un disco que fue un antes y un después, ¿no? Después de conocer los rostros de esta agrupación, de la banda Kiss, pues creo que no se perdió, ¿no? No se perdió esa magia. Creo que al contrario, nos llamó más la atención. Y pues bueno, ahí está en la historia de la música. Vámonos con más. Síguete comunicando, 614-220-2243. Vamos a escuchar algo de Def Leppard.
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0: Y sigo recibiendo tus mensajes al 614-220-2243.

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1: Vamos a continuar con más de ¿Sabías qué? En Éxtasis Digital. Y recordemos también al gran Jimi Hendrix, considerado uno de los mejores y más influyentes guitarristas de la historia del rock, que murió un día como hoy, pero de 1970. Jimi Hendrix con All Along the Watchtower.

0: pausa. Así recordamos al gran Jimi Hendrix en ¿Sabías qué? De Éxtasis Digital. Pausa. Regreso con una petición del rey del pop, Michael Jackson. No te vayas.
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2: Aprueba el Congreso iniciativa para actualizar ley de vialidad tras trabajo de la Mesa Técnica de Seguridad Vial.
3: Realiza trabajo y previsión social, inspecciones continuas en el campo para prevenir trabajo infantil.
2: Avanza acuerdo México-Estados Unidos, asegura la presidenta tras hablar con Donald Trump.
4: Se complica el debut de Joey Porter Jr. con los Steelers.
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3: El Congreso del Estado aprobó la iniciativa para actualizar la Ley de Vialidad y Tránsito de Chihuahua, con las medidas que dan prioridad a peatones, personas con discapacidad y ciclistas, además de establecer nuevas reglas para quienes conducen.
2: Entre los cambios aprobados se encuentra la obligación de utilizar sistemas de seguridad infantil para menores de 1.35 metros de estatura y la prohibición de manipular el teléfono celular mientras el vehículo está en movimiento.
3: También se actualizan los límites de velocidad y se establece cero tolerancia de alcohol para menores de edad, motociclistas y conductores de transporte público.
2: La reforma contempla además restricciones del horario y para circular fuera de zonas urbanas a quienes conducen a los 16 y 17 años, así como reglas más estrictas para la suspensión y cancelación de licencias. También incorpora cámaras corporales, patrullaje visible y la obligación de los agentes de vialidad de brindar un trato respetuoso a las personas.
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3: En entrevista, el secretario de Trabajo y Previsión Social, Diodoro Siller, aseguró que continúan las inspecciones en campos agrícolas para detectar casos de trabajo infantil y recordó que este tipo de contrataciones están prohibidas.
2: El funcionario agregó que las inspecciones se llevan a cabo de manera periódica durante los ciclos agrícolas.
3: Asimismo, recordó que el trabajo en el campo implica riesgos como la exposición a fertilizantes, entre otros factores, por los cuales existen estas restricciones a la hora de su contratación.
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2: Tras confirmar la llamada con Donald Trump, la presidenta Claudia Sheinbaum afirmó que van avanzando bien la posibilidad de acuerdo entre México y Estados Unidos.
3: Desde Irapuato, Guanajuato, la mandataria dijo que habló el miércoles con el presidente estadounidense y que la comunicación estaba programada.
2: Sí hablamos con el presidente Trump el miércoles. Es una llamada que se tenía programada. Muchas veces hablamos entre el presidente Trump y su servidora sin darlo a conocer, porque pues vamos avanzando en los temas comerciales, afirmó.
3: Sheinbaum señaló que no puede dar todavía información ni realizar un anuncio formal sobre los acuerdos alcanzados.
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4: En el deporte de los brutos, donde los brutos no juegan. Los problemas de lesiones y contractuales que tiene el esquinero de 26 años se están volviendo un dolor de cabeza para los Steelers. Joey Porter Jr. quiere un contrato que ronde los 30 millones de dólares anuales, algo que Pittsburgh no está dispuesto a ofrecerle. Equipos como los Leones de Detroit, los Jefes de Kansas City, los Vaqueros de Dallas y los Santos de Nueva Orleans estarán interesados en una pieza como Porter, pero tendrían que dar a cambio selecciones altas del draft.
5: Ramón Chávez. Los deportes.
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2: Con reportes de Eduardo Villegas en la edición de noticiarios Alfredo Martínez Sosa, le informamos a esta hora Francis Barraza Fontes
3: y Francisco Álvarez Ituarte.
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7: Voy a mandar un saludo muy en especial para Demian Fernando, que me solicitó esta canción personalmente. Vino aquí a cabina a saludarnos y hasta estaba bailando, estaba sacando los pasitos de Michael Jackson con esto que escuchamos a continuación. Billie Jean. Vamos a ver cómo bailas, Demian.

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3: Son las 4 con 46 minutos.
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5: 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Gobierno Municipal.
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14: Vamos a continuar con más. Aquí está el señor Bruce Springsteen, Born in the USA.

Es música de Laura Branigan con Self Control. Te recuerdo que en unos minutos más estamos iniciando Top Disco aquí en Éxtasis Digital. Vamos a estar incluyendo música de los 70s, 80s, 90s, porque ayer tuvimos un especial de grandes luminarias con Guns N' Roses y pues los álbums de Use Your Illusion 1 y 2. Y agradecemos a toda la banda que pues se ha estado comunicando y agradeciendo pues bueno este tipo de especiales, ¿ok? Vamos a terminar con algo de The Romantics. What I Like About You. 3 minutos y serán las 5 de la tarde. Súbele a tu radio. 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

0: Son las 5 en punto.
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1: Iniciamos.
12: Y vamos a iniciar esta tarde con algo setentero. Viene en este momento algo de ABBA. Esto es Give Me, Give Me, Give Me. Buena tarde, abrimos pista cuando son las 5 de la tarde con 4.

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1: Vamos a escuchar algo de Blondie que nos solicitan. Esto se llama Heart of Glass. Entrando en Top Disco.

0: Voy a ir a una pausa, regreso con más de Top Disco. Regresaré con un poquito más de los 70s y 80s. Y finalizaremos con los 90s aquí en Top Disco de Éxtasis Digital.
1: 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Son las 5 con 17 minutos.
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escuchaste música de New Order con Blue Monday. Gracias a toda la banda que sigue comunicando. Saludos para mi tocayo Alex Rojo, que nos solicita algo de Rick Ashley. Antes de irnos a la pausa comercial, vamos a escuchar Never Gonna Give You Up aquí en Top Disco de Éxtasis Digital. Síguete comunicando 614-220-2243, 5:30.

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1: Extorsión es el delito número uno contra empresarios. 97% no se denuncia, asegura la Coparmex.
2: Cuauhtémoc se consolida como destino gastronómico con Festival Devórate 2026.
1: Descarta la presidenta una reunión privada con Maru Campos en Chihuahua. La secretaria de Gobernación alista encuentro con la gobernadora.
3: Inter Miami se queda con la Campeones Cup tras vencer a Cruz Azul.
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2: Muy buenas tardes, esta es la información. La extorsión es el delito número uno contra los socios de Coparmex en el país, lo que desplazó al robo de mercancías al segundo lugar, así lo dio a conocer el presidente nacional del organismo, Juan José Sierra.
1: Ante medios de comunicación, el líder empresarial detalló que uno de cada dos socios ha caído víctima de al menos uno de los delitos y que tan solo el 37% de los extorsionados llegan a pagar la extorsión.
2: Añadió que el 20% de las extorsiones son cometidas por autoridades o por personas que se hacen pasar por ellas y que el 60% se realiza por vía telefónica.
1: Finalmente alertó que el 97% de estos delitos no se denuncian, principalmente por la falta de confianza en las autoridades y miedo a represalias, lo que dificulta dimensionar la magnitud del problema.
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2: La Secretaría de Turismo del Estado y el Ayuntamiento de Cuauhtémoc presentaron el evento Devórate Cuauhtémoc 2026, una feria gastronómica de dos días que se realizará el 3 y 4 de octubre en el Polideportivo Beto Pérez Holguín, con entrada gratuita y cerca de 95 stands de comida, licores y cerveza regional.
1: El evento incluirá un máster de clases gastronómicas impartida por Kitchen Studio, concurso de chef, área infantil, mercadito local y música en vivo, con el objetivo de fortalecer la actividad comercial y turística de la región.
2: Cabe destacar que la oferta gastronómica reunirá lo mejor de la cocina mestiza, rarámuri y menonita, con el respaldo de ambas comunidades.
1: En rueda de prensa, el director de promoción turística, Germán Orrantia, destacó que Devórate forma parte del calendario Chihuahua es para ti, conócelo, que este año contempla casi 70 eventos en 35 municipios y a su vez resaltó que Cuauhtémoc se ha consolidado como destino gastronómico que siempre innova y sorprende a los visitantes.
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2: La presidenta Claudia Sheinbaum informó que mañana será recibida por la gobernadora Maru Campos Galván en el Aeropuerto Internacional de Ciudad Juárez. Sin embargo, por cuestiones de agenda, no sostendrá reuniones privadas con la mandataria estatal, por lo que Rosa Isela Rodríguez la recibirá en la Ciudad de México para atender sus peticiones.
1: La verdad, voy al evento y de ahí me voy a Baja California. Entonces le pedí a la Secretaría de Gobernación que hablara con la gobernadora. Habló con la gobernadora y van a tener varias reuniones sobre los temas que está solicitando a través de la Secretaría de Gobernación en la Ciudad de México para ver los temas que ella está planteando, puntualizó la presidenta.
2: En el caso de Chihuahua hemos tenido diferencias muy importantes relacionadas con la participación de agentes de la CIA en un operativo. Incluso abrió la Fiscalía General de la República una investigación sobre este tema y por eso hemos tenido diferencias. Pero eso no quiere decir que no nos veamos, entonces nos vamos a ver en el aeropuerto. Ahí donde vamos a llegar y después yo me dirigiré al evento, indicó la presidenta de México.
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3: Lionel Messi volvió a demostrar por qué es uno de los futbolistas más determinantes de la historia. Cuando Inter Miami más lo necesitó, el argentino respondió para guiar a su equipo a una victoria de 2-0 sobre Cruz Azul y conquistar la Campeones Cup, aquella versión dominante de los cementeros, la que se ha consolidado como una de las principales candidatas al título del fútbol mexicano. Nunca apareció en Florida, se desvaneció. Conjunto de la máquina, se descarriló, se mostró cautelosa, falto de ideas y sin capacidad de reacción en los momentos en los que más lo necesitó. Estaba su afición.
4: Ramón Chávez, Los Deportes.
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2: Con reportes de Alonso Herrera en la edición de Noticieros, el señor Alfredo Martínez Sosa.
1: Les saludamos Francis Barra Zafontes
2: y Francisco Álvarez Ituarte.
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Esto se llama You're My Heart. Es a cargo de Butter Talking en Top Disco.

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8: Estamos escuchando en este momento algo de Bob Sinclair. Y esto se llama World's Gone On. Dentro de la época de los noventas.

Nos estamos despidiendo. Gracias por haberme acompañado justamente en esta tarde de viernes. Te agradezco muchísimo que hayas estado conmigo. Mañana es sábado, mañana a las 11 de la mañana aquí te espero, ¿ok? Me voy a despedir con una muy buena rola. Esto es de Bloodhound y se llama The Bad Touch. Gracias. Sonríele, que es día free. Hasta mañana, te espero a las 11. Bye bye.